0: no, de 1 a 3 de la tarde en Juárez 804 y de 3 a 6 de la tarde aquí en cabina. Va que va, soy Checo Lalde, cuídense mucho, hasta el sábado, adiós.
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0: Carlitos, buenas tardes. Aquí comenzamos esta segunda parte de mi día contigo. Me quedo hasta las 9 de la noche y espero que tú conmigo también. Muchísimas gracias por la compañía. Fíjense que en esta primera hora vamos a hablar, ay Diosito, de la gente criticona. ¿Qué tal? ¿Qué hay detrás de ellos? Bueno, pues ahorita te cuento. Gracias por acompañarme. Obviamente tendremos buena música. Como siempre, la vamos a pasar súper bien. Y vamos a disfrutar de esta tarde, de la primera tarde de mayo, aquí en el 106.1 Cristal. Soy Ana Pao, me quedo contigo, tu Cristalita, hasta las 9.
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0: viernes para todos. Gracias por acompañarnos en el 106.1 Cristal. Oigan, estamos hablando de las personas que critican. Sé que absolutamente todos lo hacemos en algún momento en la vida. A veces es inevitable, ¿no? Inevitable que te fijes en algún detalle o en algo que pasó y lo comentes con alguien más. Pero cuando es constante, cuando ya lo haces por molestar, por hacer quedar mal a la gente, o sea, constantemente buscas qué criticar para perjudicar a otros, ojo y atención. ¿Qué está pasando? Ahorita te lo voy a contar en unos minutos, pero tiene que ver más con lo que ocurre alrededor y hablas, tiene que ver contigo y lo que estás sufriendo en el interior. ¿Qué? ¿Sufriendo? Sí, sufriendo en el interior. Ahorita te lo cuento. Quédate conmigo en el 106.1 Cristal.
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4: Sí, entonces utilizas el juicio ajeno para sentirte superior o controlar tu entorno o, según tú, desviar la atención hacia otra persona de manera negativa, ¿eh? Esta conducta refleja cosas no agradables. Ahorita seguimos hablando de este tema. Gracias por estar en el 106.1 Cristal.
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1: Ya de regreso contigo y vamos a cerrar esta hora con esta reflexión sobre las personas que critican constantemente. Esta conducta, fíjate, de criticar constantemente, porque lo que te digo, puede ser que te eches una crítica de repente. Eso no es malo, pero cuando ya es tu modus vivendus, bueno, esta conducta refleja tus carencias, envidias o el deseo de desviar la atención de tus propios errores hacia otra persona. ¿Algo de esto te checa? Bueno, pues abre tus ojitos y abre tu mente y tus sentidos. Y si es así, pues a corregirlo. Ya regreso con más, ya viene Solo para Enamorados, aquí en el 106.1 Cristal.
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0: Muy buenas noches, gracias por seguir aquí en el 106.1 Cristal. Yo soy Ana Pao y me quedo contigo en esta hora romántica. El día de hoy no tendremos complacencias, pero vamos a tener unas frases muy bonitas y además canciones hermosas. Gracias por acompañarnos aquí en Solo para Enamorados en el 106.1 Cristal.
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0: ¡Ay, qué buena música! Esa música que siempre nos hace suspirar, recordar. Ahí les va esto para cerrar este primer bloque. Que no fuiste el amor de mi vida, ni de mis días, ni de mi momento. Pero que te quise y te quiero, aunque estemos destinados a no ser. Julio Cortázar dijo esta frase hermosa. Gracias por acompañarnos a través del 106.1 Cristal.
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0: gracias por seguir acompañándonos aquí en Solo para Enamorados. Muchísimas gracias y espero que estés disfrutando muchísimo de esta música hermosa para ti que estás en casita, para ti que estás trabajando. Muchísimas gracias por eso. Ahí les va esta frase llegadora, dice: no sé hacia dónde va la vida, pero mientras sea contigo, quiero seguir en el camino. Ya regreso con más aquí en Solo para Enamorados.
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1: Muchas gracias, Cristalitos, por la compañía en esta hora romántica de Solo para Enamorados. Ha llegado el momento ya de despedir esta hora, pero lo voy a hacer con una frase buenísima. Puede que las palabras para expresar cuánto te amo se me escapen, pero siempre trataré de compensar a través de mis actos de amor y cariño. Eres el sol que ilumina mi vida y mi camino al cielo. Nunca lo olvides, mi ángel más dulce. ¡Ay, qué bonita reflexión! Pues hasta aquí, Solo para Enamorados. Por favor, no te despegues. Me queda una hora más contigo. Estás en el 106.1 Cristal.
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0: regreso contigo a través del 106.1 Cristal. Bienvenido a esta que es mi tercera hora y mi última hora del día contigo a través del 106.1. Y bueno, pues fíjense que vamos a seguir hablando de qué, de la gente que critica. Sí, vamos a hablar de algunas de las cosas que dejas ver cuando constantemente estás criticando y qué puedes hacer para corregir esto, cómo puedes trabajarlo. Te voy a compartir. Así que quédate conmigo en el 106.1 Cristal, disfruta de la buena música. Yo me quedo contigo hasta las 9.
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0: Cristalitos, gracias por seguir en el 106.1. Ya te saludo con mucho gusto y después de esta buena música te cuento. Fíjate que cuando tú eres una persona que critica constantemente, como te decía hace un rato, estás hablando de proyección e inseguridad. ¿Qué significa? Que a menudo critican en otros lo que no aceptas de ti mismo, proyectando así tus miedos. ¿Por qué? Porque te sientes inseguro, completamente insegura, y entonces esa es una manera de decirle: mira, yo pienso que estoy mal, pero el de enfrente está peor, y por eso criticas. También puede ser la necesidad de superioridad y poder. Corregir o juzgar otorga una sensación superficial de poder y control. ¡Auch! Bueno, regreso con más. Estamos hablando de la gente que critica constantemente. Estás en el 106.1 Cristal.
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0: 96.1 Cristal, feliz viernes con cara de domingo, gracias por la compañía. Cristalitos, bueno, pues quiero decirles que estamos hablando de personas que critican constantemente. ¿Sabes que una de las razones también puede ser la envidia y resentimiento? Puede ser que esas personas se sientan infelices, rechazando la felicidad o logros ajenos, y por eso es mucho mejor y más cómodo criticar. ¿Qué te parece? O también puede ser por búsqueda de pertenencia. La crítica actúa a veces como un ritual social para conectar con otros mediante el juicio compartido. ¿Hasta dónde llegamos, A pesar de que a lo mejor sea tu amiga, te pones a criticarla para que te acepten en este grupo. ¡Auch! Sí ha pasado. Bueno, pues ya regreso para cerrar esta hora y este tema. Y mi día contigo aquí en el 106.1 Cristal.
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0: queridos cristalitos, gracias por acompañarnos a través de 106.1 Cristal. Yo estoy llegando al final de esta hora y de este tema hoy, hablando sobre las personas que critican en exceso. ¿Sabes que una de las cosas que también puede ser motivo de esto es frustración e inmadurez? Falta de gestión de tus emociones negativas como la ira o la envidia, y entonces, ¿cómo las canalizas? Criticando. Acuérdate que esto no está padre para nada, no está bien y no debes hacerlo. No. Cuando la gente critica, muchas veces no analiza, se expone, no habla del otro, se describe a sí misma. ¡Uy! Entonces, la siguiente vez que vayamos a criticar a alguien, hay que pensar en esto que te acabo de compartir, porque está fuerte. Ya los dejo, cristalitos, me despido. Ya viene mi querida Ale Ortega en las siguientes 3 horas para acompañarte, y pues yo estaré de regreso contigo mañana a las 9 de la mañana. Que disfrutes mucho de tu noche. ¡Feliz viernes! ¡Buen fin de semana! Estás en el 106.1 Cristal. Yo soy Ana Pau, tu cristalita. ¡Hasta mañana! ¡Bonita noche! ¡Adiós!
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0: Muy, pero muy buenas noches, gente chula, de bonita, hermosa y preciosa de Pachuca, de Hidalgo y sus alrededores. Y sí, hoy primero de mayo nosotros seguimos aquí. Pero te voy a contar las siguientes horas un listado de los 10 mejores puestos, los mejores pagados en nuestro país. Probablemente esto te interese. Bienvenidos.
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0: 1. CEO o director general de una empresa. No, pues ya valió chetos, chiquillos. Este es el puesto de mayor jerarquía en las empresas. Imagínate tú que eres director de una empresa grande. ¿Cuál te gusta? Platícamelo. Y bueno, ellos alcanzan salarios promedios de entre los 180 mil hasta los 300 mil pesos mensuales. ¿Qué no haría yo con ese dinero? Ay, Dios.
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0: Ya continúas otra vez de la plataforma musical de México. ¿Y quién de por acá en su niñez quiso ser médico? Pues te platico que los médicos especialistas, es decir, que después de haber emigrado o egresado de la facultad, decidieron además seguir con una especialidad. Ellos, por ejemplo, anestesiólogos, maxilofaciales, cardiólogos, son altamente remunerados y aunque no hay una cifra promedio, sí se encuentran en la segunda posición de los empleos mejor pagados en nuestro país.
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0: por continuar conmigo a través del 106.1 de tu radio. Director de tecnología. Fíjate que este tipo de personas son responsables de las estrategias tecnológicas de las empresas. Esto podría a lo mejor llevarte de la mano a alguna armadora automotriz o alguna desarrolladora, pues precisamente de tecnologías, de programas de diseño, qué sé yo, computadoras, bla, bla, bla, bla, bla. Ellos se encuentran en la tercera posición de esta tabla y son de los mejores pagados, no solamente en México, prácticamente a nivel Latinoamérica.
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0: Y ya continúas con más a través de Cristal 4. Director de operaciones o proyectos. Fíjate que este tipo de personas son claves para la producción y procesos en empresas. Y me podrías decir, oye, Adi, ¿qué necesito estudiar? Pues probablemente administración de empresas, contabilidad, algo que tenga que ver con desarrollo, con mercadotecnia, etcétera, etcétera, etcétera. Siento que erramos el camino, chamacos.
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0: Ya continuamos con más científico de datos o ingeniero de software y desarrollador de inteligencia artificial. El futuro es hoy, chiquillos. Si ustedes tienen chamaquitos que van a apenas a decidir su futuro, váyanse por ahí, porque el desarrollo precisamente de inteligencias artificiales, así como temas que tienen que ver con computadoras, son altamente productivos. Y no solamente me refiero a que tienes mucha chamba, no. Altamente, pues digamos, ahí hay dinerito, chiquitillos. Así es que hay que pensar en grande.
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0: Continuamos con más. Gracias. Oigan, ¿cómo ven la musiquita el día de hoy? Riquita, ¿no? Te platico además, director de la construcción. Oigan, que por cierto, un beso y un abrazo a nuestros amigos albañiles que este domingo van a estar celebrando precisamente el Día de la Santa Cruz y el Día del Albañil. Y te platico que los arquitectos o los ingenieros civiles o aquellos responsables de la infraestructura son de los mejor pagados. Sin embargo, pues también esto representa un alto requerimiento de capacidades y responsabilidades. O sea, les va bien, pero pues también se meten en unas broncononas, ¿no?
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3: Hola, hola, bienvenidos, ¿cómo están? A un nuevo episodio de Ya Oíste. Es un espacio, aquí vamos a abordar temas de salud con información clara y confiable. Este episodio, la verdad, lo había estado esperando con mucha emoción, porque es un tema que ha estado sonando últimamente en la radio, en las redes sociales, con nuestra familia, y vamos a hablar sobre el sarampión, una enfermedad que muchas personas ya consideraban del pasado y que nunca les iba a volver a pasar, pero ¿qué creen? Estamos retomando este tema. Y para poder hablar mejor sobre esto, nos acompaña nuestro querido doctor Jesús Manuel Rodríguez. ¿Cómo está, doctor?
5: Hola, ¿cómo estás? Muy bien, gracias.
3: Pues yo contenta, la verdad. Aquí desde que empezamos a hablar un poquito antes de iniciar el podcast, yo ya estoy con un montón de preguntas, de dudas, y creo que los que nos están escuchando también. Así que vamos a empezar por lo básico, doctor. ¿Qué es el sarampión?
5: Bueno, el sarampión es parte de un grupo de enfermedades que se llaman enfermedades febriles exantemáticas. Esto quiere decir que, como su nombre lo dice, preceden de fiebre y un exantema, o lo que conocemos como rash. Entonces, okay. Es una enfermedad de tipo viral.
3: Actualmente con el COVID podemos detectarlo con ciertas pruebas y ese todo tipo de situaciones, ¿no? Pero con el sarampión, en este caso, ¿qué se hace?
5: Muy bien, depende de dónde, del tiempo en el que nos encontremos con la enfermedad. Existen de forma inicial, si estamos en la parte donde está el exantema, está la fiebre y tengamos esta sospecha, podemos ocupar un exudado que es un exudado faríngeo. Ocupamos las flemitas y se hace una prueba que se llama PCR, pero también en sangre. De hecho, justamente en sangre vemos la titulación y vemos si es o no un caso confirmado para sarampión.
3: Por ejemplo, ahí las personas lo primero que tienen que hacer sí o sí es ir con su médico, ¿no? O en este caso, mejor te aíslas. ¿Qué hacemos, doctor?
5: Muy bien. Mira, te voy a comentar algo que me gusta. Muchas veces es lo primero que le digo a mis pacientes. Lo primero que hay que tener en cuenta es que hay un periodo de transmisión que es bastante amplio, que va desde los 7 hasta los 21 días, y en promedio se dice que son de los 10 a los 12 días en promedio. Pero ¿qué es importante de tu pregunta? Yo creo que muchos ni siquiera... Esto que mencionas tú me parece extraordinario, porque me refiero a lo siguiente. Si vamos a sarampión, las personas piensan que son ronchas.
3: Exacto.
5: Y entonces, ¿lo contagioso son las ronchas? Y la realidad es que no. Lo contagioso, o realmente el mecanismo de transmisión de esta enfermedad, es justamente por vías respiratorias, porque realmente es el contexto. Ahora, muchos no lo asociamos de esta manera. De hecho, incluso es una pregunta frecuente. ¿Cómo se contagia? Y es lo que acabas de mencionar. Sería... una cosa realmente majestuosa el hecho de decir cualquier persona que inicia con síntomas respiratorios ya se protege para tratar de evitarlo.
3: Claro.
5: Decirte que te quedas aislada en casa a lo mejor sería a veces hasta inviable, porque tenemos actividades, tienes que trabajar, tienen hijos, tienen actividades que le impide el que realmente te quedes en casa, que así sería prudente el uso de un cubreboca, ¿no? Uh-huh.
3: Pero hay gente que no conoce cuáles son los síntomas que empieza, porque creo que va por etapas, ¿no?
5: Claro, existen tres etapas, que es el periodo prodrómico, una parte que se le llama el periodo exantemático y una parte que se llama de convalecencia. Pero ¿qué es lo realmente interesante? El prodrómico es el inicio de la fiebre y estos síntomas respiratorios. De hecho, antes del exantema se ve la fiebre y otras cosas como se le llama coriza. Coriza es escurrimiento nasal, estornudos, el conjuntivitis, que puede ser enrojecimiento a nivel de los ojitos, que podamos tener un poquito de lagrimeo excesivo o incluso tos, que puede aparecer en esos primeros días. Una ligera tos, de hecho, se describe como ya en el día 2-3 que se puede tener. Ya tenemos entonces la fiebre. Posteriormente, y se describe que como para el día 4, ya viene nuestra fase de la parte exantemática. Empiezan a aparecer las ronchitas o estas exantemas. ¿Qué características tiene? Que son maculopapulares, no tienen líquido. Eso es bien interesante. De hecho,
3: ¿son como
5: diferentes? Sí, pueden ser como planitas que confluyen y hay espacios entre ellas, como si fueran islitas, digámoslo, pero no están llenas de líquido. Okay. ¿Por qué menciono esto? Porque justo, por ejemplo, en varicela, y si ya te dio varicela, ¿qué vemos? Están llenas de agüita, ¿no? Vesículas.
3: Una ampollita.
5: Ándale,
3: ¿no?
5: Justo. Y entonces lo que te pasa en sarampión es que solamente queda como el la ronchita sin líquido adentro. Uh-huh. Entonces nosotros a esto le llamamos pápulas. Así es. Y bueno, vemos que entonces a partir del día 4, pero otra cosa que tenemos que saber, ¿de dónde empiezan? Empiezan de arriba para abajo.
3: ¿Dan comezón esas ronchitas?
5: Sí, llegan a describir que son pruriginosas, okay. Aunque depende del contexto, ¿no?
3: Un tema que me parece interesante, cuando estaba investigando un poquito más sobre el tema, dice que es como una enfermedad más para niños, o sea, que les pasa más a los niños y... O sea, no, nadie está exento, a que le suceda. Incluso como lo platicamos, o sea, aunque estés vacunado, pues puede ser el poquito porcentaje de la población que te toque. Pero ¿por qué lo catalogan mucho hacia los niños?
5: Bien, porque eso creo que sí sería un mito. Viene derivado de lo siguiente. Yo asumo que lo mencionan porque habitualmente es en niños donde se ve la varicela, el parvovirus B19 y estas enfermedades. La situación real es que en la Ciudad de México, tan solo de los casos que tenemos, el grupo más afectado ha sido desde los 25 hasta los 34 años, donde vemos que literalmente es donde está el grupo más afectado. O sea, no es ni siquiera en los niños, de hecho, es menor la tasa de incidencia que hemos presentado en comparación con este grupo. Entonces, sí sería como más un mito, porque la realidad es de que, insisto, el grupo más afectado en este momento en la Ciudad de México sí es de los 25 hasta los 34 años.
3: Y eso se debe, doctor, cerrando paréntesis de los niños, es un mito, pero hablando del sector que está viendo afectado, ¿eso a qué se debe hoy en día en México?
5: Si individualizaríamos los casos, en su mayoría han sido personas no vacunadas, en su mayoría.
3: Ay, no.
5: Pero ¿qué quiere decir también esto, no? En el grupo de la Ciudad de México que te mencionaba, ¿qué vemos en este grupo de edad? Que son las personas más activas o que se movilizan más.
3: Claro,
5: de hecho,
3: sí.
5: Pues bueno, esto tiene mucho que ver con la parte de que son personas activas laboralmente, de que las actividades en este grupo son más de, bueno, activan más la movilización.
3: Pero van en el metro, que es más transporte público.
5: De hecho, sí. De hecho, es importante eso que mencionas, porque tan solo en la cadena de transmisión veíamos que, te mencionaba, son respiratorios. Yo estornudo y esas partículas con este virus, específicamente, varía dependiendo del tipo de virus, por el peso, por todo. Pero quedan suspendidas en el aire hasta por 2 horas.
3: Ay.
5: O sea, me refiero a... Es lo que te mencionaba. Si todos tuviéramos una buena educación y que desde el primer síntoma respiratorio, uso de cubrebocas, independientemente de la causa, y si ya tengo, me cambio de cubrebocas tricapa a una N95, que era lo que veíamos en COVID, buena higiene de manos, yo prevendría muchísimo.
3: Ay, la verdad es que estoy súper, hiper, mega picada con este tema, doctor. Sí, yo sé que hay muchas cosas que, pues, no podemos abarcar en un solo episodio, pero me gustaría que antes de retirarnos, de despedirnos, nos dejara un mensaje final sobre todo este tema, usted como de lo que ha visto, lo que ha vivido.
5: Pues yo creo que el principal tema y la principal reflexión es ponernos a pensar que había sido un logro impresionante para este país porque tenemos uno de los mejores esquemas de vacunación. Es retomarlo, o sea, me refiero a incluso nosotros como hacernos conscientes de sí mismos y de las personas que están a nuestro alrededor. No le estamos haciendo un favor a nadie más que a nosotros mismos. Son como muestras de amor propio, autocuidado, el hecho de irnos a vacunar. Entonces, en definitiva, sí creo que sería una de las cosas que tenemos que aprovechar. Nuestro programa universal de vacunación, tenemos que aprovecharlo.
3: Súper,
5: o sea, vayamos viendo nuestro grupo de edad, pidamos nuestra cartilla, asesorémonos con el epidemiólogo, con el infectólogo, con el médico internista, con todas las especialidades y pues saquémosle provecho.
3: Yo encantada, doctor, de que nos haya acompañado el día de hoy. Espero que también usted se lo haya pasado muy bien. Muchas gracias por la compañía, por la información principalmente.
5: Pues gracias a ustedes por el espacio en realidad. Y yo creo que lo más importante de todo es, insisto, vacúnense.
3: Pues muchas gracias, Sister Lovers. Gracias a los que nos están escuchando del otro lado de la radio, de Spotify, donde ustedes nos están acompañando. Gracias, muchas, muchas gracias. Vacúnense. Y gracias, doctor. Nos vemos en el siguiente episodio. Yo soy Génesis Sainz y fue un gusto estar con ustedes. Adiós.

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0: ya continuamos con más a través de Cristal. Y yo te platicaba un poquito acerca de los especialistas en ciberseguridad o arquitecto de ciberseguridad. Esta tiene una alta demanda y es actualmente de los más o mejor pagados. Fíjate que ellos prácticamente están involucrados con la protección de datos a niveles federales, podríamos decirlo. Y entonces, nuevamente la recomendación es que encamines a tu chiquillo, a tu chiquilla, si apenas va a estudiar, por el mundo de las computadoras.
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0: Ya estamos llegando ya a la recta final, pero aparece también en esta lista gerente de recursos humanos. Y es que ellos son los encargados de la administración y gestión de talentos, los que dicen quién se queda o no se queda en una empresa, y siguen siendo de los más requeridos aún a nivel mundial. Y obviamente, no se diga en México, de los mejores pagados.
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0: la última posición, en el número 10, gerente de marketing digital o diseñador. Pero volvemos al punto, ¿eh, chiquillos? ¿Qué crees? Que no tiene que ver mucho con el diseño gráfico, más bien como el diseño de estrategias, de nuevas inteligencias, etcétera, etcétera, etcétera. Profesionales enfocados en estrategias precisamente digitales y experiencias del usuario son de los mayormente valorados. Y yo repito, todo tiene que ver ya con computadoras.
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1: Y así llegamos al final de este espacio. Recuerda que el día de mañana comienzas tu día en punto de las 6 de la mañana con la magia y carisma de mi querido Checo Olalde. En punto de las 9 de la mañana llega la bellísima Ana Pau y yo te acompaño nuevamente a las 12 del mediodía. Que descanses, que tengas pues un excelente fin de semana. Disfruta tu día feriado. Hasta la siguiente. Mucho amor, besos y brillitos. Bye, bye.

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Estate, Señor, conmigo, siempre, sin jamás partirte. Y cuando decidas irte, llévame, Señor, contigo. Porque el pensar que te irás me causa un terrible miedo. De si yo sin ti me quedo, de si tú sin mí te vas. Llévame en tu compañía donde tú vayas, Jesús, porque bien sé que eres tú la vida del alma mía. Si tú vida no me das, yo sé que vivir no puedo, ni si yo sin ti me quedo, ni si tú sin mí te vas. Por eso más que a la muerte temo, Señor, tu partida, y quiero perder la vida mil veces más antes que perderte. Pues la inmortal que tú das, sé que alcanzarla no puedo. Cuando yo sin ti me quedo, cuando tú sin mí te vas. Amén.

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0: gusta acompañarte a través de la cadena Cristal en tu frecuencia favorita. ¿Qué tal? Muy, muy, muy, muy, pero muy buenos días. Excelente madrugada para ti que estás en sintonía en esta hora a través de tu estación. Muchas gracias. Quiero que te pongas cómodo, que te pongas cómoda, que te prepares, porque como cada sabadito traemos chismecito bueno de tus artistas favoritos. También traemos el santoral, algunas efemérides importantes que estamos celebrando el día de hoy. Y por supuesto tenemos en producción a mi querido Rafita. Así que sean bienvenidos, sean bienvenidas. La vamos a pasar súper increíble en esta madrugada. Una madrugada más de sábado acompañándote con la mejor frecuencia. Yo soy Monty Villalobos, esto es de fin de semana y vamos a disfrutar al máximo juntos, ¿ok? Vamos a recargarnos de buena vibra para este sabadito. Bendito Dios, estamos llegando ya al 25 de abril. Estamos iniciando, así que ¡súbele!
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0: este bloque musical acabamos de compartir contigo. Oh my God, qué bueno estuvo, de verdad, Gracias a todos ustedes por estar en sintonía y doblemente gracias por tomarte el tiempo para hacer contacto. Qué bonito que ya nos estés escribiendo, que ya te estés tomando el tiempo para dejarnos mensajito por acá en nuestras redes sociales. Es un verdadero placer leerte, en serio. Gracias por esos mensajes de buena vibra, de buenos días que nos estás dando para este ya 25 de abril, año 2026. Haznos saber desde dónde nos estás sintonizando, así que empieza a conectarte con nuestras redes sociales, Radio Cristal, así aparecemos, ¿eh? Te leemos. Mientras tanto, continuamos con más.
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0: carretera, maneja con bastante precaución, que llegues con bien a tu destino, no lo sé, a lo mejor apenas te diriges a tu jornada laboral, trabajas de madrugada, trabajas de noche, bueno, con mucho cuidado, sale, maneja con bastante precaución, que llegues con bien. Y por el contrario, si vas saliendo del trabajo, si ya es justo y necesario que te vayas a casita a descansar, pero tienes que manejar, de igual forma, por favor, con mucha precaución, súper atentos al volante. Vamos a continuar, esto es de fin de semana, tenemos muy, muy buen chismecito, así que prepárate porque en un ratito más estaremos compartiendo contigo qué pasa en el mundo del espectáculo. Mientras tanto, suele.
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0: escuchado este gran bloque musical, quiero aprovechar para mandar saludos a las personitas que ya están haciendo contacto con nosotros, que ya se están tomando el tiempo para dejarnos pues ese mensajito especial de buenos días, de buena vibra, ¿verdad? Y también haciéndonos saber desde dónde nos están sintonizando. Muchas gracias. Por ejemplo, saludos a la gente que se está reportando desde Pachuca, gente que nos está sintonizando por allá en Toluquita la Bella. También tenemos mensajitos de personas que se reportan desde Catepec, Valle de México, y por supuesto también gente trabajadora, guapa, hermosa, preciosa, de Tenancingo de Degollado. ¿Qué tal? Excelente mañana, al igual que a nuestros amigos paisanos. Mientras tanto, continuamos donde quiera que te encuentres. Esto es de fin de semana.
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compartiendo la buena programación, buena vibra, buena música a través de tu estación. Esto es La Cadena Cristal, es de fin de semana. Aprovecho rápidamente para mandar saludos especiales a todas las personitas que nos permiten traspasar fronteras. ¿Cómo? ¿De qué forma? 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Continuamos, esto es The Fin de Semana.

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0: nos acercamos más al punto de compartir contigo, bueno, pues todo lo que ocurre en el mundo del espectáculo, qué chisme traemos para hoy, qué está pasando con tus artistas favoritos, así que no le cambies. Mientras tanto, bueno, pues quiero aprovechar para desearte un sábado increíble, un sábado cargadísimo de muchas bendiciones, que sea un 25 de abril, pues bastante bendecido, donde te des la oportunidad de agradecer por absolutamente todo, todo lo que ha pasado en tu vida a partir de este año, este 2026. Te has sorprendido con buenas noticias, no todas han sido buenas, has tenido algunas caídas, has tenido algunos momentos, pues, que te han dado preocupación, ¿no? Que de repente te hacen caer un poquito, rendirte un poquito, pero bueno, es parte del proceso, es parte del crecimiento, recordémoslo y también veámoslo de esa forma, de bajo esa expectativa, ¿sale? Y agradecer por todo, lo bueno, lo malo, porque al final del día van a arrojar un resultado y siempre será positivo, siempre será una enseñanza, siempre será un aprendizaje. Así que deseo un sábado muy bonito para todos nosotros. Vamos a aprovecharlo al máximo y qué mejor que sea escuchando La Cadena Cristal en esto que es de fin de semana.
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0: información, acompañándote donde quiera que te encuentres. Saludos a nuestros amigos comerciantes. Tenemos pues bastantes personitas que nos dejan por acá mensajito, gente que ya está en la preparación de los tamales, en el champurrado, ¿verdad? En los taquitos de barbacoa, en el consomecito. Hoy es sábado, vamos a encontrar muchas personitas con la cruda realidad del fin de semana que ya está iniciado. Ayer viernes se fueron algunos de fiestecilla y a lo mejor necesitan hoy pues un levantamuertos, ¿no? Revivirse con algo. Así que para los expertos en el consomé, en la barbacoa, que les quede deliciosa y que puedan resucitar a muchas personas en este sábado, en esta mañana. Bueno, pues nosotros vamos a continuar. Este es el fin de semana, así que súbele.
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0: excelente programación en la que seguimos compartiendo contigo donde quiera que te encuentres. Un gusto, un placer acompañarte a través de tu estación favorita. Saludos a ti que nos vas sintonizando. Bienvenido, bienvenida. ¿Qué onda? ¿Te está gustando la programación del día de hoy? ¿La estás disfrutando mucho? ¿Desde dónde nos estás sintonizando? Recuerda hacer contacto con nosotros a través de redes sociales. Y también si tienes alguna petición, alguna canción que te gustaría escuchar, alguna programación especial, bueno, pues de igual forma déjanos esos mensajitos que leemos absolutamente todos y también los tomamos en cuenta, ¿ok? Mientras tanto, ¿qué te parece si continuamos con mucho más? Donde quiera que te encuentres, esta es tu estación, así que súbale y disfruta con tu frecuencia.
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0: parece si después de haber escuchado este gran bloque musical continuamos con mucho, mucho más? ¡Qué nombre! Oye, qué chulada de día, de verdad. Bueno, de mañana, ¿verdad? Es un sábado pues bastante bendecido, nos está sonriendo muy bien. Yo creo que será un día cargadísimo de muchas bendiciones y eso únicamente pasará y será si prestamos atención a todos los detalles que la vida, el universo, el destino, Dios, en lo que tú creas, nos tiene preparados para hoy. A lo mejor ese detalle de haber abierto los ojos, ese detalle de despertar y ver a tu familia, a tus hijos con salud, de tener aún a tus papás, ese detalle de tener la oportunidad de tener un trabajo, de irte a chambear a pesar de el cansancio. Yo apenas leí una frase que es real, es preferible sentirse cansado porque tienes chamba, porque vas a trabajar todos los días, a estar cansado porque ya te agotaste de estar buscando alguna oportunidad donde tengas esa apertura económica, ¿no? Entonces vamos a empezar a ver esos detallitos que realmente son importantísimos e indispensables para tener una vida feliz, que de repente nos olvidamos de ellos y los vemos tan insignificantes que no les damos el valor que debiera. Así que hoy, en este sabadito, que sea diferente, por favor, veamos bajo otra perspectiva las cosas, ¿ok? Nosotros vamos a continuar a través de esta estación. Buenos días.
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0: muchas gracias por esos mensajitos que nos sigues dejando a través de nuestras redes sociales, donde nos estás haciendo saber que te está gustando la programación, que ya bailaste, que ya cantaste, que estás recortando también esos momentos especiales, porque claro, un tema pues tiene tanto poder que a través de su letra, incluso a través del ritmo, del sonido, pues nos trasladamos a esos momentos especiales, ¿verdad? Que han quedado marcados en nuestra memoria, en nuestro corazón, porque a lo mejor en ese momento te pidieron que fuese su novia, te casaste, te dieron la noticia de que estabas embarazada y había un tema en particular, ¿no? De fondo, que tenía algún vecino o ibas escuchando en el carro, no lo sé, y que a partir de ese momento esa canción, esa rolita se vuelve especial, ¿sí o no? ¿A quién le ha pasado que de repente escuchamos una canción y lo asociamos con alguna noticia bonita, alguna noticia buena? Pues qué padre que somos parte de eso en esta madrugada. Vamos a continuar donde quiera que te encuentres, esta es tu estación, esto es de fin de semana, ¡súbalo!
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0: Oye, muchas gracias a ti por los mensajitos que sigues haciendo llegar. Estamos llegando, bendito Dios, ya a este 25 de abril. Oye, oficialmente, presta mucha atención, ¿eh? Estamos viviendo ya en el día número 115. ¡Oh, my God! Sí, es real. Ya en el día número 115, eso quiere decir que nos restan únicamente 250 días para finalizar el año. Sí, 250 días. Imagínate, han pasado 115 días así en un abrir y cerrar de ojos. Vamos a seguir aprovechando y disfrutando de todos nuestros días al máximo, ¿vale? Mientras tanto, continuamos. Esto es de fin de semana. Esta es tu estación. ¡Súbele!
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0: Muchísimas gracias por seguir en sintonía y muy pendiente con la programación. Oigan, pues llega el momento de compartir con ustedes el santoral de este sabadito 25 de abril. Y es que para Orejita, hoy vamos a felicitar a quien lleve el nombre nada más y nada menos que de Marcos, Herminio, Evodio y también Antonieta. Muchas felicidades, hoy es el día de su santo. Les mandamos un abrazo fuerte y por otro lado también aprovechamos, por supuesto, para felicitar a todos los cumpleañeros y cumpleañeras. Que Diosito les conceda mucha más vida y que sean compañía de la gente que tanto, tanto amas. Vamos a continuar este fin de semana. Esta es tu estación.
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1: Les voy a contar la historia de dos muchachos que en su juventud solían llevar serenata a la misma chica. El tiempo los separó y fue también el tiempo el que se encargó de reunirlos otra vez. Y esto fue lo que sucedió al reencuentro.
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1: Y continuamos compartiendo la buena programación, buena vibra, buena música a través de tu estación. Esta es La Cadena Cristal, es de fin de semana. Aprovecho rápidamente para mandar saludos especiales a todas las personitas que nos permiten traspasar fronteras. ¿Cómo? ¿De qué forma? 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Continuamos, esto es The Fin de Semana.
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1: Y pues bueno, un gusto, un placer saludarte a ti que nos vas sintonizando. Gracias a las personas que siguen haciendo contacto. Oye, pues algo de lo que se está hablando muchísimo es de un video antiguo que volvió ya a viralizarse y puso nuevamente en el centro de la conversación. Ángel Aguilar y Majo Aguilar, ¿se acuerdan que les comentaba el programa pasado que Majo había hecho algunas declaraciones pues no muy buenas hacia su prima, haciendo pues una crítica negativa hacia el talento que supuestamente se dice tener a la hora de interpretar música? Bueno, pues ya salieron a dar algunas entrevistas, algunas pues apariciones donde Majo Aguilar dice: miren, ya terminen con ese chisme, no hay envidias entre ella y yo, no hay dimes y diretes, simplemente pues cada quien está en lo que debiese estar, lo que le hace feliz, haciendo música, interpretando el género que más le apasiona, que más le gusta, y eso no quiere decir que nos vamos a estar criticando o apedreando con quien lo hace mejor. ¿Ustedes qué opinan? ¿Será que es real que llevan la fiesta en paz o que sí hay como tal pues un enfrentamiento, una rivalidad, una envidia? ¿Qué opinas? Nosotros continuamos donde quiera que estés.
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0: música estamos compartiendo contigo a través de esto que es de fin de semana. Oye, qué bonito. Bueno, pues como bien sabemos, el 15 de abril, para ser exacta, el 15 de abril, Carin León estuvo estrenando un video musical que es una canción vinculada a la estrategia que se presentará ya en el rumbo a la Copa Mundial de FIFA 2026. Fíjense que ha tenido muy buena aceptación, ¿eh? No, hombre, los números están rebasando, pero rapidísimo. Está muy sorprendido Carin León por cómo fue, pues, el recibimiento de este videoclip, de este sencillo, por parte de toda la fanaticada. Comenta que le ha gustado, comenta que es un proyecto que sí llevó un poquito de chamba porque querían, pues, hacer algo perfecto, algo que les gustara muchísimo, y todo valió la pena al final del día. ¿Ustedes ya escucharon el tema? Está, yo creo que está buena. Recuerda que es una colaboración que tiene por acá Carin León y que se estará presentando como himno del Mundial 2026. A ver qué tal, ¿eh? Nosotros continuamos donde quiera que te encuentres.
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0: con este gran bloque musical. La verdad estuvo bastante bueno, estuvo muy completo, me gustó mucho. Nos puso a bailar, a cantar, a recordar. Estuvo increíble. Bueno, pues llega el momento de continuar con más, acompañándote donde quiera que te encuentres a través de tu estación. Gracias a toda la gente que nos está sintonizando en este momento desde el trabajo, gente que ya está iniciando actividades, que apenas está viendo sus bonitos ojos y se está pues ya preparando para tener un sábado increíble. Que te vaya súper bien, ¿eh? Te voy a dejar en muy buenas manos. No dejes de sintonizar la cadena cristal en tu frecuencia favorita. Gracias, por supuesto, a mi querido Rafita que nos acompañó en producción. Nos escuchamos en una próxima emisión. Mientras tanto, cuídate mucho. Por favor, date la oportunidad de aprovechar absolutamente todas las oportunidades que tiene para ti este día y que seas muy feliz. Yo soy Monty Villalobos. Me despido en 3, 2, 1. Bye.
1: 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Estate, Señor, conmigo. Siempre, sin jamás partirte. Y cuando decidas irte, llévame, Señor, contigo. Porque el pensar que te irás me causa un terrible miedo. De si yo sin ti me quedo, de si tú sin mí te vas. Llévame en tu compañía donde tú vayas, Jesús. Porque bien sé que eres tú la vida del alma mía. Si tú vida no me das, yo sé que vivir no puedo. Ni si yo sin ti me quedo, ni si tú sin mí te vas. Por eso más que a la muerte temo, Señor, tu partida. Y quiero perder la vida mil veces más antes que perderte. Pues la inmortal que tú das, sé que alcanzarla no puedo. Cuando yo sin ti me quedo, cuando tú sin mí te vas. Amén.

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4: ¡Buenos días! ¿Cómo estamos, alegría? Soy en feliz sábado, sábado 2 de mayo, arrancando este fin de semana como debe de ser, con toda la buena vibra, toda la buena actitud, y dale toda tu ternura. Soy Checolalde contigo hasta las 9 de la mañana. ¡Bienvenido! ¡Pásele!
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2: Las 6 de la mañana, 7 minutos. Música de Lenin Ramírez. Se llama Todo lo fue.
1: Punto

buenas, buenas. Son las 6 de la mañana, 14 minutos. Buenos días, alegrías. Oigan, andamos arrancando este sábado.

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4: De descanso, de perdiz entre la semana. Digo, ya nada más hoy sábado y mañana volvemos a descansar. Entonces, se agradece, se agradece. Y hoy en Criaturillas del Señor ya tenemos el completo de la frase del día de hoy. Lo que más me emociona de este nuevo mes es... Va de nuevo. Lo que más me emociona de este nuevo mes es... Déjanos tu comentario, 771-718-4080. Soy Checolalde. Bienvenidos. Buenos días. Good morning.
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4: Seis dieciocho.

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1: Las 6 de la mañana, 29 minutos. Es la música de Vagón Chicano. Se llama La Moneda. Mira nomás, feliz fin de semana, alegrías.
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0: Las 6 de la mañana, ya con 33 minutos, criaturillas del Señor. Muy, pero muy, pero muy buenos días. Oigan, gracias por conectar, gracias por disfrutar de la buena música en este gran y poderoso fin de semana. Y bueno, nosotros ya andamos con el completo de la frase del día de hoy. Lo que más me emociona de este nuevo mes es... A ver, mi buen torero, buenos días.
1: Lo que más me emociona en este mes, que es el aniversario de Tarotaxi Confiable. Adiós, ¡ándale! Gracias por la emoción. 4 años por haber hecho esta hermosa plataforma. Y le doy las gracias a cada uno de los integrantes que formamos la plataforma Tarotaxi Confiable y seguimos creciendo. Acá me quedé sin Checo Chiquín Checón. Sergio, ra.
0: Excelente mañana, mi buen torero. Gracias por conectar con nosotros. Y mira, enhorabuena, muchas felicidades a todos los que conforman Tarotaxi, para que vean. 6 de la mañana, 34 minutos. Llega el momento de lanzarnos con...
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0: ¡Ándale! Vámonos con información que ya circula a través de redes sociales. Y es que la tarde de este viernes, un vehículo que transitaba sobre la carretera Pachuca-Actopan volcó en su tramo correspondiente al municipio de San Agustín Tlaxiaca. Y es que de acuerdo con la policía estatal, la unidad que justamente circulaba sobre dicha calle, pues por ahí el conductor perdió el control y volcó. Y por dicho hecho, pues paramédicos se dirigieron al lugar para atender a los lesionados. El gobernador de Hidalgo, Julio Menchaca Salazar, adelantó que este lunes, pues ya se podría dar a conocer la nueva tarifa del transporte público colectivo, la cual dijo, pues que no va a perjudicar ni a los transportistas ni a los usuarios. Esto lo hizo tras acudir a la conmemoración del mercado primero de mayo. Pues bueno, el mandatario adelantó que dicho anuncio se podría dar a conocer el próximo lunes 4 de mayo en la conferencia de prensa semanal del gobierno estatal. Más información en esta mañana, y es que hoy sábado 2 de mayo el Centro Cultural Hidalguense se va a convertir en el punto de encuentro para quienes buscan cambiar la vida de un perrito rescatado. Y bueno, la Feria de Adopción Responsable es una iniciativa organizada por el Santuario Jopeful que tiene como objetivo fomentar la adopción de perros y ofrecerles la oportunidad de encontrar un hogar. Esta jornada se va a llevar a cabo el día de hoy desde las 11 de la mañana hasta las 2 de la tarde, donde los asistentes, pues bueno, podrán conocer a los perritos que esperan ser adoptados. Cada uno de estos animalitos han sido rescatados y están buscando, pues, una oportunidad para vivir en un hogar que los cuide y además que los ade. Así que, bueno, si no es posible adoptarlos, aquellos que deseen pueden colaborar también con donaciones de croquetas, lo que va a ayudar a cubrir las necesidades de los perritos rescatados por este santuario. Son las 6 de la mañana, 36 minutos. Muy buenos días a través de Radio Cristal.
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0: 6:38.

0: Ya son las 6 de la mañana, 49 minutos. ¡Buenos días! Oigan, gracias por conectar, gracias por disfrutar, criaturillas del Señor. Mira por acá, dice Martín. Hola, Checo, muy buenos días. Oye, ¿podrías mandar un saludo, por favor, para la mujer más hermosa, Yasmín, que lleva rumbo al trabajo, que le vaya muy bien y que tenga un día muy, pero muy, pero muy exitoso? Yasmín, te mandamos un gran abrazo, excelente mañana, excelente fin de semana. Solamente 10 minutos nos separan ya de las 7. Ay, ay, ay, que no se le haga tarde, ¿eh?
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0: La música de Alfredo Olivas ya suena a través del 106.1 de tu radio. Y hoy te preguntamos, lo que más me emociona de este nuevo mes es... Mira, dice Vane Paredes, el Día de las Madres, Checo. Ese día.

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1: Las 6:55 despedimos la primera hora, familia.

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4: Me encanta, me gusta Cristal. 7:00 a.m. Vámonos con la última hora. Hora, Checolalde. La segunda, hombre. Ay, no, de veras, ¿eh? Por eso no me den descanso, porque si no, luego quiero más.

0: Las 7 de la mañana, ya con 3 minutos. Es la música de Majo Aguilar. Se llama Así Fue.
1: ¡Gracias!

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1: Es la música de Vicente Fernández y Alejandro Fernández. Se llama Amor de los Dos.
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0: Las 7 de la mañana, ya con 12 minutos, criaturillas del Señor, muy buenos días. Oigan, gracias a todos los que andan conectando, disfrutando del 106.1. Mira, por acá anda mi queridísima Lulú, ya diciendo hola. Panchita Pérez dice hola, muy buenos días, Checo. Oye, pues a mí lo que más me emociona justamente de este mes de mayo, pues son los días festivos. Santa Cachucha del Señor. Bueno, pero yo que sepa nada más, oficial, nomás uno, ¿no? Según yo. Rocío dice, Checo. Oye, lo que más me emociona de este nuevo mes es que tenemos un día más de vida para aprovecharlo al máximo. Saludos también para mi buen amigo Lalito Flores, que ya nos dice muy buenos días por la mañana. A mi buen Cachibombo, que ya anda cantando las canciones del señorón Chente Fernández. Ándale. La terminación 7882 dice, Checo, lo que más me emociona de este mes es mi cumpleaños. Claudia dice, hola, Chequito, muy buenos días. Bonito y bendecido sábado. Contestando tu pregunta de esta maravillosa mañana, lo que más me emociona de este bello mes es mi cumpleaños. O sea, todo lo bello cumpleaños en el mes de mayo. Ah, mira nomás, ¿eh? Bueno, aunque todos sabemos que son los del mes de julio, pero no, no pienso discutirlo. 714.
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0: Ya son las 7 de la mañana con 18 minutos, criaturillas del señor. ¡Ay, papaya de Celaya! Llega la música de Remix. Pero oigan, tengo saludos bien especiales, ¿eh? Por acá anda Juan Hernández de Checo. Felicidades por el buen programa. A mí lo que más me emociona de este mes es saber que ayer cumplí 47 años. Mira nada más, oye, mi buen Juanito. Pues te mandamos dos pesitos de mañanitas como debe de ser, criaturilla del señor.
1: ¡Felicidades!
0: Te mandamos mordita de pastel y también te mandamos taquito de barbacoa. ¡Ay, ay, ay! Dice por acá, saludos también a mi esposa Carmela Chávez. Que tengan un excelente día.

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1: 7 de la mañana, 26 minutos. Oigan, es que hay ese Juanito Hernández. Sí me lo traen bien enamorado, ya lo descubrí. Mira, mismito Juanito Lozano y Carmelita Chávez, 47 años de casados. Que vive el amor, ¿eh?

0: Las 7 de la mañana, ya con 30 minutos, criaturillas del Señor, sábado 12 de mayo, y nosotros ya andamos acompañándolos a través del 106.1. ¡Ay, ay, ay! Y oigan, ¿qué les parece si ahora nos lanzamos a conocer lo que viene siendo lo que le venimos manejando?
1: Día Internacional.
0: Ándale, gran y poderoso Día Internacional. Hoy 2 de mayo se celebra el Día Mundial del Atún, una especie que está sometida a una sobrepesca por su valor nutritivo y económico. Y bueno, las Naciones Unidas decretaron este día en el año 2016, siendo en el año 2017, pues, el primer año de su celebración. Muchos países en el mundo dependen del atún para la nutrición, el desarrollo económico, el empleo e incluso la cultura y el ocio, Actualmente, 96 países tienen un sector, pues, pesquero dedicado al atún, con miles de barcos que faenan por los océanos del mundo entero. Y bueno, criaturillas del Señor, se dice que las especies de atún representan el 20% del valor de la pesca marítima y más del 8% de todos los productos del mar que se comercializan en el mundo entero. Así que, bueno, anótenle muy bien en su calendario. Hoy, sábado 2 de mayo, celebramos el Día Mundial del Atún. Oigan, por cierto, ¿a ustedes les gusta el atún? ¿Tienen alguna receta en específico que nos quieran compartir el día de hoy para preparar una latita de atún? Que digan, uy, Checo, mira nada más, Yo la otra vez preparé, o yo preparo, el atún de esta manera. Por ejemplo, ahorita yo estoy viendo que se está volviendo muy viral esta receta donde ponen pepino, un poquito de cebolla morada, cilantro, limón, unas gotitas de aceite de olivo y después el atún, y lo revuelve súper bien. No, hombre, queda un atún súper fresco, Yo nomás te dejo el dato, por si luego no sabes qué quieres preparar para comer. Y para ese fin de semana, algo rápido, sencillo, pero muy nutritivo. Ah, y sabroso.
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1: Ay, ay, ay, 7:37 ya con 37 minutos, criaturillas del señor. ¿Quién anda por acá? Buenos días.
2: Hola, Checo, buenos días. ¿Le puedes mandar unas felicitaciones a mi hermana Camila, que el día de hoy está cumpliendo 14 años, por favor, Checo?
1: ¡Pero claro que sí, campeón! Saludos en especiales para tu hermana Camila. Que la pase increíblemente padre, no solamente el día de hoy, sino todos los días. Y mira nomás, a Camila le vamos a invitar el día de hoy un taquito de barbacoa. Le vamos a mandar sus dos pesitos de mañanitas.
3: ¡Felicidades!
1: Y lo que viene siendo su mordidita de pastel. Así que Camila, feliz cumpleaños a ti. ¡Wow!

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1: 18 minutos, serán ya las 8 de la mañana. Música de Cristian Nodal.

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16: 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Las 7:48.

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2: Vámonos con música nueva, música fresca. Luis Ángel el Flaco, vete.

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8: Buenos días, alegrías, ¿cómo estamos? Vamos a arrancar la última hora juntos en esta poderosa mañana de sábado, sábado 2 de mayo. Soy Checo Lalde, me quedo contigo hasta las 9 de la mañana, así que ya lo sabes, ¿eh? Conéctate, manifiéstate, 771-718-4080, más música.
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0: Las 8 de la mañana, ya con 3 minutos, criaturillas del Señor. ¿Quién anda por acá conectando con nosotros? ¡Buenos días!
1: Hola, chiquito, buenos días. Bonito sábado. Y lo que más me emociona de este mes, que el 8 de mayo cumplo 50 años.
0: ¡Ándale tú! Mira, oye, nos
1: quieres invitar. ¡Buen día, chiquito!
0: Nos invitas al cumpleaños, al festejo. Dice por acá, Yus, muy buenos días, Checo. Lo que más me emociona de este mes es que también es mi cumpleaños. Saludos desde la Sierra Norte de Puebla. 106.

0: Las 8 de la mañana, ya con 13 minutos, criaturillas del Señor. Ay, Diosito Santo. Luego me hacen un buen de bolas con sus mensajes que solamente ustedes entienden, criaturillas del Señor. No, son cosa bárbara. Pero bueno, tenemos unas bonitas mañanitas. Dice por acá, hola, Checo, un gran favor. Hoy es cumpleaños de mi corazón. Mándale un saludo, se está recuperando. Felicítalo por su cumpleaños. Mándale una mordidita de pastel, un taquito de barbacoa y un pedacito de las bonitas mañanitas. Mira nomás, y taquito de barbacoa, por favor, producer. Estas felicitaciones de parte de Nita y Darla, que la pase increíblemente padre. El cumpleañero de esta mañana. 8 de la mañana, 14 minutos, criaturillas del Señor. Vamos a mandarle saludos bien especiales a mi buen Julián. Dice: muy buenos días, Checo. Vamos a mover a México, a Pachuca. Así que buenos días para todos. Saludos también para la terminación 6146. Dice: Checo, lo que más me emociona de este nuevo mes es que es el cumpleaños de el amor de mi vida. Oigan, mucho cumpleañero, ¿eh? Saludos también para Normis. Dice: Checo, oye, el dato que diste sobre el atún, nomás agrégale también una pizca de pimienta molida, orégano, una cucharadita de vinagre, sidra de manzana y no, hombre, te va a quedar una ensalada.
1: ¡Wow!
0: Que pa' qué te cuento, pa' qué te platico, ¿eh? Saludos también para mi buen Gregorio, para Isabel López, para Perlitas del Estado de México. Gracias por conectar con nosotros. Dice Checo, lo que más me emociona de este nuevo mes es que por la obra de Dios empezamos bien, con mucha salud y en compañía justamente de Dios. ¡Qué bonito! 8 de la mañana, 15 minutos.
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11: Las 8:17.

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1: Las 8 de la mañana, 25 minutos.

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7: Solos. Hoy en 8 de la mañana, 30 minutos, criaturillas del Señor. Tengo saludos bien especiales a mi queridísima Angelita. Dice muy buenos días, chiquito. Y lo que más me emociona de mayo es que hay muchos, pero muchos que festejamos en mi familia. Pues obviamente su cumpleaños, así que abrazote bien, pero bien gigante, Angelita. Rosette Santillán dice muy buenos días, Checo. Lo que más me emociona de mayo es que soy mamá. ¡Ay, qué bonito! Un fuerte abrazo, Rosette. Saludos también para Marianita Velázquez. Dice Checo, a mí también lo que me emociona es que en mayo es mi cumpleaños.

Más música para ponernos a bailar, a ponernos a mover ese botecito que Dios nos dio, que no es para que se lo anden comiendo los gusanos, sino para disfrutarlo y bailarlo con Radio Cristal. Dice por acá Normito, yo checo, lo que más emociona de este nuevo mes es poder festejar a mi madre, que gracias a Dios aún está conmigo y que la amo con todo mi corazón. ¡Feliz sábado! ¡Gracias! Marilú dice, checo, lo que más me emociona de este mes es el cumpleaños de mi hijo. ¡Buenos días! ¡Saludos, Marilú! Emi dice, muy buenos días, chequito. Hoy excelente día, lleno de muchas bendiciones. Y lo que más me emociona de este mes es que mi niña cumple años. Les digo que mucho cumpleañero en mayo, oigan. Mucho cumpleañero y yo nomás no veo las invitaciones claras, ¿eh? No veo que me digan, checo, acá te esperamos para el mole. Ay, no, de veras con ustedes. 8:34.

0: Las 8 de la mañana, ya con 44 minutos, criaturillas del señor. Vamos a mandarle saludos bien especiales a Cari Cervantes. Dice, muy buenos días, Chequito. Oye, lo que más me emociona del mes de mayo es que tengo a mi mami conmigo y juntas pasaremos un 10 de mayo. ¡Increíble eso!
1: ¡Sí!
0: ¡Excelente fin de semana, Cari! Saludos también para Juanita. Dice, la muy buenos días, Checo. Pues a mí lo que me emociona de mayo es que es mi cumpleaños y también el de mi sobrino. ¿Qué les digo? Puro cumpleaños en el mes de mayo, ¿eh?
2: ¡Ándale, Gladys!
0: Parece que se pusieron de acuerdo y todos quisieron hacer en este mes, oigan. ¡Ay, no, de veras con ustedes! ¡Les digo! Ya, vámonos a la pausa. Son las 8 de la mañana, 44 minutos. En este gran y poderoso sábado fin de semana. Oigan, por acá rápidamente, dice Checo, bendecido día. Oye, ¿podrían mandarnos un saludo a mi esposo Benjamín y Mari? Ya que estamos cumpliendo 18 años de estar juntos como novios. Y que sepa que lo amo más que nunca. ¡Ay! ¡Qué románticos incurables andan el día de hoy, eh! De manita sudada y toda la cosa. Saludos a este par de dos. ¡Feliz día y feliz aniversario!
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0: Ay, ay, ay, pasito tuntún, pasito tuntún. Mira, por acá dice, alegría, muy buenos días. Oye, le pueden mandar un saludo muy bonito, como esos preciosos y hermosos ojos pispiretos que andan lavando ropa. Mira, mi queridísima Blanquita Sierra. Ay, Blanquita, lave y lave, que más lave. Por cierto, dice Mirelita, ya Checo, dile que la amo mucho. Y a Danita, que la amo infinitamente. Que tengan una excelente, excelente mañana. Dice Postdata, hoy no me dio de desayunar la señora bonita, pero hay un Dios. Y tú tampoco la ayudaste a lavar, Mirel. Ay, Mirel. Andamos en todo, ¿eh? Mi queridísima Blanquita, yo te acompaño con música. Mira, mientras le lavas, al mero pasito tuntún, dale a la ropa.
15: Sí.

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1: Las 8 de la mañana con 51, dice Ayerim. Oye, Checo, mándale saludos bien especiales a mi esposo Daniel, que hoy vino a trabajar conmigo aquí a la pollería. Era nomás el buen Dani, ¿eh? Hoy sí me lo despertaron temprano y me lo mandaron directito a trabajar. Ay, ay, ay, ni modo. Lo que mande la esposa. Saludos también para Tomás Isidro. Gracias por conectar con nosotros. Oigan, pues ya nos vamos, nos despedimos, nos desconectamos. Soy Checo Lalde y si usted y Dios lo permite, nos escuchamos al ratito desde la 1 de la tarde y hasta las 6 de la tarde ahí en la Villita Mueblerías, y de 3 a 6 aquí en cabina. ¿Va que va? Música de Chuy Lizárraga. ¿Dónde estás, presumida?

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0: ¡Buenos días, Cristal! ¡Ya llegué! Soy Ana Pau, tu Cristalita. Me quedo hasta mediodía disfrutando de tu compañía y la buena música del 106.1. Recoditos, en coma inducido. ¡Feliz sábado!
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Ya son las 9 de la mañana con 2 minutos y llega la presencia y hermosa voz de Rubí Escobar. Y esto que dice, no se pueden enterar. 771-718-4080 es el WhatsApp de Cristal. Muchas gracias por la compañía. ¿Quién anda por ahí? ¿Quién amaneció? ¡Feliz! ¡Feliz lunes con cara de sábado! ¿O es sábado con cara de lunes? Para los que descansaron ayer, ya a las 9:02. Gracias por la compañía.

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0: Gracias por estar en el 106.1. Cristal es la Tracalosa, Concha del Alma. 771-718-4080 es el WhatsApp para que te pongas en contacto con nosotros y platiques sobre tu sabadito. ¿Qué tal va tu fin de semana? ¿Qué tal va empezando? Ya son las 9:06.
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1: Ya son las 9:09 para que regreses. Es el Chapo aquí en el 106.1 Cristal. Buenos días. ¿Quién anda por ahí? ¡Feliz sabadito! ¡Ay, qué bonito es lo bonito!

0: encanta estar contigo en este sábado que tiene cara de lunes, pero es sábado dance. Gracias por acompañarnos. 771-718-4080 es el WhatsApp para que te pongas en contacto. Y muchas gracias ya para quienes andan por acá dándonos la bienvenida, como siempre. Qué bonito es leerlos, ¿eh? Muchísimas gracias. Hola, Sergio, ¿cómo estás? Dice, hola, Ana Pau, aquí escuchándote como todos los días. Muchísimas gracias por tu buena vibra. No, hombre, gracias a ustedes por la buena vibra, más bien. También le quiero mandar saludos a Samantha. ¿Cómo estás, Samantha? Bienvenida. Hola, el diablo. Hola, buenos días, dice Ana Pau. Hermosa, buena locutora, dice, ay, te deseo lo mejor y que la pases bien, chévere, este fin de semana y que mañana te la pases mucho mejor con tu familia. Son los máximos deseos de el último de todos tus amigos, el diablo. Que tengas bonito fin de semana, gracias, nombre, gracias a ti. Saluditos, Arturo, ¿cómo estás? Buenos días, feliz sábado, pásala súper, por favor, me envías unas mañanitas hasta Nogales porque hoy es mi cumpleaños. Oye, muchísimas felicidades, Arturo, que siempre se conecta desde Nogales para escuchar Cristal. Hoy que es tu cumpleaños, 2 de mayo. Felicidades, Arturo, que la pases increíble, que disfrutes mucho del día, sabadito, a gusto. Que se te cumpla cada uno de los deseos que haya en tu corazón pendientes. Y pues, feliz cumpleaños y feliz vida, Arturo. Feliz cumpleaños hasta Nogales, Sonora. Gracias por dejarnos estar ahí contigo, ¿eh? Gracias, todos los días. Muchísimas felicidades. Bueno, voy a regresar con el tema de la mañana. Más saluditos que estoy viendo acá que están llegando. Muchas gracias. Tú también empieza a saludarnos. 771-718-4080.
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con 20 minutos. Esto se llama Morena, justo la arrolladora aquí en el 106.1 Cristal, 771-718-4080. Para que vayas mandando tu saludito y ya viene la pregunta de la mañana, para que también te prepares.

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1: 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Ya son las 9:24. Esto se llama Cuando el Sol Salga al Revés. Es Sergio Vega. 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
1: Ya las 9:27, Huracanes del Norte, esto se llama como un huracán. 771-718-4080. Oigan, es sabadito, es fin de semana y espero que estés listo para pasarla muy bien aquí en Cristal 927.
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0: ¿Cómo están? Buenos días, 9 de la mañana ya con 30 minutos. ¡Feliz sabadito! Gracias, Cristalitos, por estar aquí compartiendo a través de WhatsApp, mandando sus saluditos. De verdad que muchas gracias por la bienvenida, como siempre. Oigan, fíjense que el tema de hoy tiene que ver con cosas que hacemos para encajar, para que no nos anden criticando, el qué dirán. ¿Has escuchado esta frase, no? Las personas que dicen, no, no voy a hacer esto porque ¿qué van a decir de mí? ¿O qué van a decir fulano o tal, ya, la sociedad, no? La persona con miedo al qué dirán hace por adaptarse a cada situación sin tener en cuenta si desea hacerlo o no. Simplemente cedemos a esa presión social que es terrible y a veces nos perdemos. ¿Te ha pasado? ¿Alguna vez has dejado de hacer algo por el qué dirán? Qué pesado es, de verdad, qué difícil, ¿eh? A veces decimos, no, para nada, no me importa, pero la realidad es que muchas veces lo hacemos sin darnos cuenta. Déjenme saludar a quienes andan por acá. Bienvenida, mi hermosa Cristalita favorita, bendecido fin de semana. Ya es Sabatans, gracias a Dios, mi querida Yerima, así es, ya es Sabatans. Gracias por el videito también. Hola, Horacio, ¿cómo estás? Dice, hola, saludos, un excelente y bendecido día para ti. Aquí, escuchándote y ya sabes, en el desayuno. Y siempre me cuenta lo que desayuna, taquitos dorados. Uy, qué rico, y jugo de naranja, excelente fin de semana. Oye, buen provecho, Horacio, suena increíble tu desayuno, increíble. Quintín, ¿cómo estás? Buenos días, princesa. Dice que tengas excelente sábado lleno de salud, amor y felicidad. El fan número uno, dice Quintín. Muchas gracias, Quintín. Te mando un saludito también, mi querida Isabel Sánchez. ¿Cómo estás? Me dice, buenos días. Feliz día, feliz nuevo mes, querida Ana Pau. Un gusto escucharte hoy y todos los días. Buenos días. Muchísimas gracias y qué bonita imagen me mandaste. Voy a leer. Quiero verte feliz y mañana, hoy y mañana, y siempre sonríe, no para la foto, sino para la vida, hablando del que dirán, ¿verdad? Hablando del que dirán, me pide unas mañanitas, ahorita las vamos a poner. Hola, buenos días, Andrés Norberto, Anita hermosa, qué gusto escucharte de nuevo, y sabes lo que se te extraña, no hombre, yo a ustedes, ya estoy disfrutando de mi día con la mejor locutora del mundo, además de maratoneamos, ¿en serio? Entramos hoy, salimos el martes, ay, bueno, ánimo, aquí te ponemos buena música para que sobrevivas a eso, mi querida y hermosa Mari también, ahí vienen las mañanitas. Manuel, ¿cómo estás? Dice, hola, Ana Pau, bonito, excelente sabadito. Aquí estamos iniciando un nuevo día. Oye, hay gente que pasa echándome, ¿qué? Tengo, ya. Es que él vende taquitos y dice, pues, que a veces le echan como, ¿qué? Habladas, entiendo, ¿no? Pero, pues, yo no les hago ningún daño. Bonito día para todos, Ana Pau. Lo único que hago es poner mi radio y escucharte. Ay, ánimo. Igual y... Bueno, ya sabes, a veces la gente puede ser complicada, pero ánimo, Manuel, te mandamos toda la buena vibra. Gracias por la compañía. Ya regreso, ¿eh? No te vayas, quédate en el 106.1, Cristal.
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0: 9:34, vencedores Valentina Elizalde y Edgardo Núñez aquí en el 106.1 Cristal. Buenos días, feliz sábado.

se escucha lindo ese cristal. Esto se llama Por Amarte Así, es Samuel Sarmiento, Edwin Luna y La Tracalosa de Monterrey. Disfrútala, cántala. Que tengas un gran sábado aquí en Cristal 937. 106.1

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1: 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No te imaginas, llega Banda MS. Ya son las 9:40. Buenos días, Cristalitos. 106.1.

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1: Ya son las 9:43. Buenos días, José Pablo Tobar. ¿Cómo estás? Que tengas un gran sabadito. Eva dice, feliz sábado, que hoy sea un día perfecto para ti, para mí, para todos. Bendiciones. Igual para ti, muchísimas gracias. Hola, Juan Flores, ¿cómo estás? Buenos días, Ana Pau dice, buenos días, que tu día esté lleno solo de cosas bonitas. Que sea de igual para ti. Estás en cristal.
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0: qué bonito le estamos pasando ya a las 9:47. Gracias por estar acá. Y ahí estuvo Intocable con Ayúdame. 771-718-4080 es el WhatsApp de Cristal para que te pongas en contacto. Te mando saluditos, Cari. Dice, ¿cómo estás? Hola, excelente fin de semana para la mejor locutora. Ay, o sea, tú, Ana Pau, que tengas un super día. Te quiero mucho. Dice, gracias. Qué bonitos, de verdad. Saludos también para ti, Juan Flores. Está buenísimo tu sticker de ACTC. Hola, buenos días, dice Ana Pau, que tengas excelente día de sábado. Aquí estamos escuchando desde la Ciudad de México. Saludos a la señorcita preciosa, que aunque no la he visto, sé que está espectacular, preciosa, radiante y hermosa como todos los días. Que Dios la cuide y la bendiga siempre. Le mando un mega cóctel. Ahí está el saludito para la señorcita preciosa. Buenos días. Oigan, y bueno, pues tengo varias mañanitas que me están pidiendo, así que ahí les van las mañanitas. Venga, producción, por favor. Muchísimas gracias por compartirnos sus días especiales. Y le quiero mandar un abrazote, un feliz cumpleaños anticipado. Por favor, me dice Isabel, saludos para mi hermana Sol, cumpleaños el próximo 5 de mayo, así que nos adelantamos, la quiero mucho, gracias por ser una maravillosa hermana. Sol, deseamos que te pases tu día increíble el martes 5 de mayo, felicidades, que la vida te llene solo de cosas bonitas, que sea un mes perfecto. Feliz cumpleaños y feliz vida, Sol, de parte de tu hermana Isabel y de todos aquí en la cabina de Cristal. Abrazo fuerte y con todo cariño. Muchísimas, muchísimas felicidades. Y me da tiempo de otras mañanitas o al regreso. A ver qué me dicen aquí en producción. Pues que sí nos va a dar tiempo de otras mañanitas. Así que venga. Muchísimas felicidades con todo cariño para una mujer muy linda, muy agradable que se llama Liz. Aarón Carmona, Ari Carmona dice, por favor, hoy es cumpleaños de mi hermana Liz, de parte pues de toda la familia que la quiere y que la ama con todo el corazón, de parte de, también pues de su esposo Luis, de su pequeña hermosa Majo, que además tengo la fortuna de conocerlos. Pues muchas felicidades, mi querida Liz, que la pases increíble, que disfrutes tu día, que te apapache y te consienta Luis y toda la familia. Deseamos que sea un gran año, disfrútalo mucho, que se te cumplan todos los deseos. ¡Feliz cumpleaños y feliz vida, Liz! ¡Abrazo fuerte para ti! Muchas, muchas felicidades. Y regreso con otras mañanitas, así que no se despeguen, por favor, quédate conmigo en el 106.1 Cristal.
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0: ¡Ay, qué bonito es estar contigo disfrutando de la buena música del 106.1 Cristal! Oigan, el qué dirán puede hacernos de repente no ser auténticos, no nos permite ser y hacer lo que queremos por temor a ser rechazados, porque haces algo que a lo mejor socialmente o en el medio en el que tú te desenvuelves no está bien visto. Entonces, muchas veces preferimos aguantar fuera de nosotros, es decir, no ser nosotros, antes de que, pues, tengamos que afrontar el qué dirán. ¿Te ha pasado que alguna vez dejas de hacer cosas por el qué dirán? Vamos a retomar este tema a las 11 de la mañana después de Memorias de Cristal. Ya estoy viendo varios de sus comentarios, pero antes voy a mandar una felicitación que me están pidiendo, porque resulta que ayer ocurrió un evento importante en la vida de una niña que se llama Mayra. Muchísimas felicidades para Mayra Reyes Velasco. Ayer esta hermosura cumplió años y su mami le dedica estas palabras. Dice: felicidades hermosa, sabes que te amo muchísimo. Un día como hoy, cuando llegaste a este mundo, iluminaste mi camino, mi vida, todo mi ser. Como ayer fue tu cumpleaños, espero que lo des todo a lo largo de tu vida y nunca te rindas. Sabes que tienes tus altas y bajas, pero nunca te rindas. Eres una mujer fuerte y muy valiente. A pesar de todo lo que te ha pasado, eres una guerrera. Sabes que siempre puedes contar conmigo. No importa la hora, tarde, noche, día, ahí estaré siempre. Te amo, hija. Una vuelta más al sol te hará más fuerte y triunfadora. De parte, pues, de su mami, Mari, para Mayra Reyes Velasco. Espero que sea un gran año, Mayra. Que lo disfrutes mucho. Que todo lo bueno te pase. Que se te cumpla todo lo que está ahí en la lista de tus deseos. ¡Feliz cumpleaños y feliz vida, Mayra! De parte de tu mami y de todos aquí en el 106.1 Cristal. ¡Felicidades! Bueno, pues después de esto, ya cerramos esta primera hora. Te invito a que te quedes conmigo porque ya viene Memorias de Cristal. Que tengas increíble sábado. Yo soy Ana Pao. Quédate en el 106.1.
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1: Aquí comenzamos Memorias de Cristal. Son las 10 en punto. Esto se llama qué duro es llorar así. 771-718-4080. Son los Bukis para iniciar Memorias de Cristal.
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1: Ya son las 10:04. Llega José Luis Rodríguez, el Puma. Un toque de locura. Estás en Memorias de Cristal. Manda tu saludito, te esperamos.
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1: Ya son las 10 con 11 minutos y llega el príncipe de la canción. Esto se llama Corre y ve con él. 771-718-4080 es el teléfono para que mandes tu saludito a esa persona especial.

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7: 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Buenos días, llegan los pasteles verdes y esto que dice otra copa, la última copa. 771-718-4080 es el WhatsApp de Cristal. Saludos para mi esposa Yubis, que la amo con toda mi alma. Bendiciones para ustedes. 106.

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1: Memorias de cristal. 10:20. 106.1.

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1: Llega Rocío Dúrcal y esto que se llama Tarde. 10 de la mañana ya con 24 minutos. Gracias por estar en Memorias de Cristal. 10:24.

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2: Llega Mario Quintero y esto que se llama No Más Contigo. Ya son las 10:27, estás en Memorias de Cristal. Buenos días, feliz sábado.
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12: 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Ya son las 10:32. Estela Núñez ruega por mí.
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1: Saludos a Daniel de parte de Ayerim, su esposa, que hoy están trabajando juntos. 106.1

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10: Llega Marisela y esto que dice, ya no te vayas. Saludos, mi querida Yerim. Saludos a tu esposo Daniel. También José Pablo Tobar, buenos días. Gracias por acompañarnos en Cristal.
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1: 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Llega esto que se llama Vete Ya. Son Los Golpes, aquí en el 106.1. Memorias de cristal.
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3: Vete ya y agradezco

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1: Con esta canción cerramos Memorias de Cristales. Roberto Carlos, Camionero, día 56. 106.1

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1: Dice Ariel Camacho, te metiste. 771-718-4080 es el WhatsApp de Cristal. Oigan, el tema de la mañana es, ¿qué onda? ¿Has dejado tú de hacer cosas que querías por el qué dirán? Por, ya sabes, el señalamiento social o lo que sea que fuera a decir alguien de ti. ¿Lo has hecho? Te voy a hablar también sobre los efectos que tiene el qué dirán en nuestra vida. 11 con 7.
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1: Ya son las 11:10, John Sebastián. Esto se llama Secreto de Amor. Feliz sábado.
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Ya a las 11 de la mañana con 15 minutos, ahí estuvo Joan Sebastián, aquí en el 106.1 Cristal, 771-718-4080, para que mandes tus saluditos. Y estamos hablando sobre el qué dirán y cómo puede afectar de verdad a lo que tú quieres hacer, lo que quieres hacer. La persona con miedo al qué dirán, les decía, hace por adaptarse a cada situación, sin tener en cuenta si desea hacerlo o no. Con tal de agradar y caer bien a todo el mundo, prefieren callarse y dar la razón antes que dar su opinión y generar el conflicto. Obviamente no solo habla de opinión el qué dirán, ¿no? Sino también, oye, tal vez yo me quería dedicar a, no sé. A lo mejor toda mi familia se ha dedicado a la mecánica y resulta que a mí me gusta la cocina, pero a lo mejor mis papás se van a enojar o a lo mejor no lo van a ver bien la familia porque estoy saliendo del negocio. En fin, y por el qué dirán, a veces abandonamos las cosas que amamos. La necesidad de sentirse valorado y aceptado se convierte en un problema cuando supera determinados límites, y comienza a ser una preocupación excesiva y recurrente lo que los demás puedan opinar de ti, dejando de lado lo que realmente quieres hacer o lo que realmente está en tu corazón. Cuando cambiamos un punto de vista sobre un tema para evitar la confrontación y no porque lo creo realmente, hacemos cosas para satisfacer las expectativas de otros, pasando por alto lo que nosotros queremos. Como quieras verlo, finalmente el qué dirán puede ser un problema grave de autoestima, Hola, ¿cómo estás, Poncho? Dice, hola, buen día, saluditos, Poncho, para ti. Joaco, ¿cómo estás? Buenos días. Y me manda esta imagen que dice, buenos días, como dijo Gabriel García Márquez, vale la pena volver a empezar una y mil veces mientras uno está vivo. Ay, qué padre, gracias, Joaco. Hola, Salterito, ¿cómo estás? Dice, hola, señorita hermosa, buenos días, excelente sábado.

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12: Va la perdida, ya son las 11:20. Estás en el 106.1 Cristal, 771-718-4080 es Arely Senao.

0: La encargo.
1: Ya a las 11:23, duelo, te cura el tiempo. 771-718-4080. Es el WhatsApp, 11:23.

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2: Ya son las 11:26. Esto se llama ¿Qué tal? Si eres tú, Tigres del Norte, aquí en el 106.1, Cristal. Bonito sábado.

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1: Ya son las 11:29. Se llama Por las Damas. Es Cardenales de Nuevo León. 771-718-4080. Para que platiques sobre el tema. Oye, ¿por el qué dirán? ¿Tú has dejado algo de lado que querías hacer o ser y no lo hiciste para que no te criticaran?

0: Hola, ¿cómo estás? Buenos días, Cristalitos. 11 de la mañana ya con 32 minutos. Gracias por estar acá. Gracias por compartir en el 771-718-4080, que es el WhatsApp de Cristal. Vamos a ver quién anda por acá. Ay, tengo unas mañanitas pendientes, así que porfa, no te me despegues, ¿eh? Espérenme. Quiero mandarle saludos a Daniel Díaz. ¿Cómo estás, Dani? Dice, oración del día, sábado. Señor, en este nuevo día que me regalas, te entrego mi vida, mis planes y mis sueños. Es un poquito más larga, pero bueno, les comparto eso. Muchísimas gracias, que tengas un gran día. También te mando muchos saludos. Mi querido César, bienvenido. Buenos días. Hola.
1: Hola, Pau.
0: Hola.
1: Bonita mañana de sábado y pues para no variar, aquí activándonos un poquito más tarde.
0: Ay, pues sí.
1: Pero ya saludando de aquí desde Ciudad de México en esta mañanita soleada, está rico el clima, todavía no se siente tan pesado el calor.
0: Ay, qué bueno.
1: Pero bueno, pues dispongámonos a acompañar esta mañanita con la programación que nos presenta, obvio, la mejor voz cristal del mundo mundial. Un abrazo, Pau.
0: Abrazo para ti, muchísimas gracias. También le quiero mandar saludos a Isabel, que me dice sobre el tema del qué dirán. Sí me pasa, dice, la separación o divorcio no está bien visto en la familia, y pues por el qué dirán, pues no, imagínate, ay, no, qué barbaridad. Mi querida Blanca Yuritsi, ahorita te averiguo bien el horario, ¿va? De la entrega de la bici. Muchos saludos también para Mike, qué lindos mensajitos que nos quería hacer un regalito, pero bueno, un regalito al auditorio, pero ahorita checamos, ¿va? Andrés Norberto dice, ahorita respecto a la pregunta, yo nunca he dejado algo por el qué dirán, tampoco le pongo atención al qué dirán, dinero, cabello y vergüenza son cosas que no tengo, ok. Te mando saluditos. Juan Flores, ¿cómo estás? Saluditos, bien, ¿eh? Andas con todo. Todo el rock en las venas. Hola, Yuri, dice, hola, ¿me puedes mandar un saludo para mí, Jesús, Aileen, Dylan y para Marimar? Por favor, ahí está el saludito con todo gusto. Darío, ¿cómo estás? Buenos días. Dice, hola, ¿cómo te va? Feliz sábado. Yo aquí divirtiéndome y escuchando tu linda voz. Eso es todo, trabajando bonito. Ismael, buenos días, excelente sábado. Dice, qué gusto escucharte, muchas gracias, qué gusto leerte, que tengas muy bonito Sabbath Dance, la chica del tatú, dice, te mando saludos, y regreso con mañanitas, así que no te despegues, estás en el 106.1 Cristal.
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0: Llega a Cuisillos y esto que se llama Aunque me duela. Buenos días y gracias por acompañarnos. Oye, ¿por el qué dirán tú has dejado cosas de lado? ¿No has hecho algo que querías? En fin, cuéntame. 771-718-4080.

se llama Típico Clásico. 771-718-4080 es el WhatsApp de Cristal. Y para que vayas saludando y opinando, el qué dirán, yo te voy a dar unos tips que nos pueden ayudar a dejar de lado eso y a validar nuestra propia opinión sin importar.

0: Hola, ¿cómo estamos, cristalitos? Qué bonito seguir acompañándote y que tú estés ahí, aquí en el 106.1 Cristal. Oigan, bueno, pues vamos a mandar saluditos que tengo pendientes por acá y con mucho gusto y emoción los voy a felicitar porque tengo unas mañanitas pendientes que me están pidiendo por acá. Antes le mando saluditos con todo cariño a Marce. Hola, Ana Pau, aquí escuchándote en el auto. Saluditos para ti, nombre. Saluditos también para ti. Muchas gracias por tus palabras tan bonitas, ¿eh? Muy, muy lindas, como siempre. Bueno, pues vámonos entonces con estas mañanitas, por favor. Vamos a ver, muchísimas, muchísimas felicidades con todo cariño, dice, para mi hija, que hoy está cumpliendo años. Ella está de visita aquí en Pachuca, viene de Campeche, solo felicitarla y decirle que la amo mucho y espero que siempre Dios me la cuide y le dé felicidad. Oye, de veras, no me pusiste el nombre de tu hija, pero bueno, muchas felicidades, bienvenida. Viene de Campeche para visitar a la familia. La verdad es que aprovechando el puente como debe de ser, nos da muchísimo gusto. ¡Feliz cumpleaños para ti! Que la pases increíble en compañía de tu familia. Que disfrutes mucho la ciudad, que disfrutes mucho este clima tan agradable que tenemos, la verdad que sí. ¡Mil felicidades! ¡Feliz cumpleaños y feliz vida para ti! Aunque no me dijeron tu nombre, pero bueno, Yoli es tu mamá la que nos escribió, así que muchas, muchas, muchas felicidades para ti, cumpleañera. Abrazo fuerte para ti. Y bueno, pues ya que dijimos estas mañanitas, le quiero también mandar un saludito a mi querida Frida. ¿Cómo estás? Qué bonito escucharte. Hola.
1: Hola, hola, Ana Pau. Buenos días. ¿Cómo estás?
0: ¿Cómo estás?
1: Que mucho, muy bien. Te mandaba este audio para saludarte.
0: Gracias.
1: Y te escuchamos desde Hacienda de Hidalgo. Saludos a la familia Cristal. Besitos. Bye.
0: Bye. Cuídate mucho, Frida. Me encanta escucharte. Ya regreso con más saludos para ti y tu mamá Lore con todo cariño. Ya regreso. Quédate en el 106.1 Cristal.
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0: México, ay, hace poquito, poquito que lo viste en fusivo. Esto se llama Cielo de Estrellas. Disfrútalo a través del 106.1 Cristal. Buenos días.

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1: Ya son las 11:53. Ya casi nos estamos despidiendo. Gracias por acompañarnos en Cristal de Compas, Cani León.
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0: esta mañanita a través del 106.1 Cristal, pero antes voy a mandar saludos que tengo pendientes, que me están pidiendo por acá, y muchas gracias por dejarnos estar ahí contigo. Vamos a ver quién más anda por acá. Hola, saludos con todo cariño, dice, para Jorgito, que nos está escuchando mientras desayuna. Buen día, muchísimas gracias, saludos para ti. Y me están pidiendo una felicitación que vamos a compartir en este momento, claro que sí, para una niña que nos está escuchando en El Saucillo. Muchísimas felicidades con todo cariño para Mariana Pacheco, que ayer cumplió años. Hija, dice tu papá, hija, te quiero mucho con todo mi corazón. Eres lo más hermoso que Dios nos dio, a tu mamá y a mí, te amamos. ¡Feliz cumpleaños! Mariana nos está escuchando allá en El Saucillo y su papá anda trabajando, pero pensando en ti. Así que mil felicidades, espero que le hayas pasado súper bonito y deseamos todo lo lindo para ti en este nuevo año de vida. Mariana Pacheco, feliz cumpleaños y feliz vida para ti. ¡Abrazo fuerte! ¡Abrazote! Muchas, muchas felicidades. Oigan, y también me están pidiendo una felicitación para... Pero dice, bueno, no digas el nombre, a ver... Muchísimas felicidades con todo cariño para Héctor, que cumple años el próximo 7 de mayo. Feliz cumpleaños, Héctor Rodríguez, que Dios lo siga bendiciendo y que pase un muy buen cumpleaños. Pues muchas felicidades, Héctor, anticipada, que la pases increíble, que disfrutes mucho, que te apapachen y consientan mucho, que sea un gran año. Feliz cumpleaños y feliz vida para ti. Abrazo fuerte. Y bueno, pues ya con estas mañanitas, ya casi nos estamos despidiendo. Déjenme ver a quién no he saludado. Gracias, Isabelita, cuídate mucho, adiós. Muchísimas gracias también. Ahorita te mando el saludito con todo cariño ahí por el WhatsApp. Gracias por acompañarnos, César, que tengas muy bonito día. Darío, que te vaya muy bien. Gracias por platicar conmigo. Y ya para cerrar les digo, sugerencias para olvidar el qué dirán. Vence tu temor al rechazo, es imposible gustarle a todo el mundo. Acepta las críticas, son parte de la vida. Defiende tu posición y actúa según tus principios. Cristalitos, ya me voy, cuídense mucho. Los dejo con el top 10 y luego viene Ale Ortega. Ale Ortega va a estar en el top 10 también, así que ahí la escuchamos. Cuídense mucho, soy Ana Pau, hasta las 6, adiós.
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9: Esta es la oración del mediodía.
10: Señor Jesús, muchas veces decimos que creemos en ti, pero no mostramos el interés por practicar tus enseñanzas. Si decimos que creemos en ti, pero no sabemos ni siquiera qué cosa es creer, danos la gracia de comprender lo que es creer. Creer es confiar en el Padre, quien, a través de ti, Señor Jesús, nos ampara, no nos deja solos en nuestras necesidades. Creer es tener la convicción de que de ti y del Padre solo puede venir el bien. Creer implica también confiar en nosotros mismos, cumplir los mandamientos de Dios. Ayúdanos a vivir siempre en el amor y concédenos la gracia de vivir siempre según tu voluntad.
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0: Reina del cielo, alégrate, aleluya.
1: Porque Cristo, a quien llevaste en el seno, aleluya.
0: Ha resucitado según su palabra, aleluya.
1: Ruega al Señor por nosotros, aleluya.
0: Oremos. Oh Dios, que alegras el mundo con la resurrección de tu Hijo, nuestro Señor Jesucristo, concédenos por la intercesión de la Virgen María, su Madre, llegar a las alegrías de la eternidad, por el mismo Cristo nuestro Señor.
1: Amén.
0: Gloria al Padre, y al Hijo, y al Espíritu Santo. Ángel de Dios, que eres mi custodio, ya que la soberana piedad me ha encomendado a ti, ilumíname, guárdame, rígeme y gobiérname.
1: Amén.
0: Que el auxilio divino permanezca siempre con nosotros.
1: Amén.
0: Y la bendición de Dios Todopoderoso, del Padre y del Hijo y del Espíritu Santo, descienda sobre ustedes y les acompañe para siempre.
1: Amén.
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4: Lugar 10.
5: ¿Qué onda, chamacos? Muy, pero muy buenas tardes. Qué gusto saludarles el día de hoy. Mi nombre es Alejandra Ortega y vamos a comenzar
3: el top 10.
5: Iniciamos el mes de mamá y en el top 10 hay movimientos muy interesantes. Esta semana, 4 temas caen lugares, 5 escalan posiciones y un nuevo tema inicia su camino hacia la cima de esta lista.
3: Décimo lugar.
5: El primer tema que cae posiciones es Mis Llamadas, de Junior H y Gael Valenzuela, que desciende 2 escalones y se instala en el décimo lugar de este top. En la lista más importante de México y América Latina,
3: el top 10.
5: Junior H y Gael Valenzuela, Mis Llamadas.
3: Decir.

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1: Estás escuchando la lista más importante del Top 10. Ahora te presentamos el tema que inicia su recorrido dentro de la lista más importante de México y América Latina.
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1: Nos referimos a Bésame Diferente, de Banda La Adictiva. Una canción que invita a romper la rutina amorosa buscando una conexión más intensa, apasionada y profunda. Con la voz de Jerry Corrales, el tema narra el deseo de un amor honesto y especial. ¿Cuántos de nosotros no hemos soñado con algo así? Obviamente, marcado por la frescura dentro del género regional mexicano. En el Top 10, Bésame Diferente, La Adictiva.
2: Lugar 9.

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1: Lugar 8. Seguimos con el conteo de los temas más importantes del Top 10. Ahora vamos con los temas que van escalando lugares dentro de este top. Subiendo dos lugares, vemos a Ricky Martin y Los Ángeles Azules con la colaboración de Tini y su sencillo Vuelve. Que paso a pasito van escalando posiciones y esta semana se instala en el número 8 de este top. Claro que a todos nos van a poner a bailar. En la lista más importante de México y América Latina, Ricky Martin, Los Ángeles Azules y Tini, Vuelve.
0: Octavo.

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7: Y te comparto ahora esta nueva novedad del Top 10. Nuestra primera novedad corre a cargo de Grupo Frontera y su sencillo Ojitos Bellos, así como los míos. Un tema de amor que reafirma la esencia del grupo, destacando por su romanticismo y conexión emocional. La letra celebra la mirada de una persona especial, enfocándose en la dedicación, la pasión y la complicidad en una relación. En el Top 10, Grupo Frontera, Ojitos Bellos.

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1: Lo mejor de la música y tus artistas favoritos los tienes aquí en el Top 10. Otro de los temas que cae en posiciones es En Coma Inducido, de Banda Los Recoditos. Esta semana descienden tres lugares, y se instalan en el lugar número 7 de la lista más importante de México.
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1: Los Recoditos se van a presentar este 10 de mayo para celebrar a las mamis en Los Ángeles County Fair, en Pomonia, California, junto a Banda El Recodo. En el Top 10, En Coma Inducido, Los Recoditos.
0: Séptimo lugar.

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0: Hermanos Imanol y Poncho Quesada, mejor conocidos como Los Dos Carnales, sube un lugar con su sencillo Me Derrito. Está bonita la letra, ¿eh? Para instalarse en el sexto lugar de este top. Y creemos que puede llegar a estar dentro de los tres primeros lugares en las próximas semanas. Los Dos Carnales van a presentarse el viernes 15 de mayo en San Juan de los Lagos, Jalisco. En la lista más importante de México, Los Dos Carnales, Me Derrito.
2: Lugar 6.

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10: Lugar 5.
11: Estás escuchando el Top 10. El tercer tema que cae posiciones. ¡Qué triste!
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11: Este amo de Josi Cuen, Jorge Medina y Calibre 50, que desciende tres lugares y se instala a la mitad de esta lista. Jorge Medina y Josi Cuen se presentarán este domingo 3 de mayo en el Centro Expositor de la Ciudad de Puebla. ¡Felicidades, amigos albañiles! En el Top 10 te presentamos a Josi Cuen, Jorge Medina y Calibre 50. ¡Te amo!
0: Quinto lugar.

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1: Lugar 4.
2: Seguimos con la lista más importante de la música en México, el Top 10. Y en este camino a la cima, chan, chan, chan, chan, Grupo Frontera y Silvestre Dangond siguen escalando lugares y esta semana suben un escalón y se instalan en la cuarta posición con su tema Imposible y con muchas posibilidades de alcanzar el sitio de honor. Grupo Frontera se presenta este viernes 8 de mayo en la Arena de la Ciudad de México. En la lista más importante de México y América Latina, Grupo Frontera y Silvestre Dangond, Imposible.
0: Cuarto lugar.

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1: Y ahora sí, a lo que te truje, Chencha. Y es que estamos llegando a lo más hot de la lista más importante de México y América Latina en el Top 10. Son las tres mejores posiciones o los tres mejores temas que están en lo más alto de tu gusto musical. Después de perder posiciones y dejar la corona del top, encontramos a Carlos Vives, Wisin, Emilia y Javi con su sencillo Somos Más. Caen al tercer lugar de este top 10 y recordemos que el 11 de junio inicia el Mundial de Fútbol con el partido inaugural entre México contra Sudáfrica en punto de la 1:00 p.m, horario de la Ciudad de México. En el top 10, Somos Más, Carlos Vives, Wisin, Emilia y el Javi.
0: Tercer lugar.

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9: Nuestra segunda novedad corre a cargo de Majo Aguilar y su sencillo A Través del Vaso. Tema compuesto por Horacio Palencia y Giovanni Cabrera. Canción que, por cierto, popularizó la banda Los Sebastianes y que en la voz de Majo Aguilar le pone ese toque y su estilo. Esta canción es una balada de desamor, sí, desamor, cargada de emoción, que narra la historia de una persona que busca, mira, en el alcohol un refugio para calmar el dolor de una ruptura amorosa. En el top 10, Majo Aguilar, A Través del Vaso.

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1: Lugar 2.
2: ¡Ay, Diosito santo! Viene lo mero emocionante. Y es que sigue la cuenta regresiva de la lista más importante en el gusto de la gente, el Top 10. Uno de los fuertes candidatos para alcanzar la cima de la lista más importante de México y América Latina es Lenin Ramírez, con su tema Todo lo fue, que al avanzar 4 escalones se coloca solamente un paso de alcanzar la cima de la lista. En la lista más importante de México y América Latina, Lenin Ramírez, Todo lo fue.
0: Segundo lugar.

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1: Y ahora sí, que suenen las fanfarrias. Y esta es la lista más importante de México y América Latina, el Top 10. Seguimos con lo más hot de la semana y hay nuevo reinado, le duela quien le duela.
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1: Esta semana llega al primer lugar el sencillo San Charlie, de Javi, Esaú Ortiz y Alan Arrieta, que al subir dos lugares alcanzan la cima de esta lista. Javi se va a presentar el viernes 22 de mayo en el estadio de béisbol Toluca 80. En el Top 10, San Charlie, Javi, Esaú Ortiz y Alan Arrieta.
2: Lugar 1.
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1: 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Es la 1:05, 24 grados en la ciudad de Pachuca. Sigue el calorcito, pero la verdad es que el clima el día de hoy nos dio un poquito de tregua. Me cuesta tanto olvidarte.
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0: Es la 1:05.

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1: La 1:08 p.m. Ya les decía hace un ratito, 24 grados en la ciudad de Pachuca. Manténganse bien hidratados. ¿Cómo les fue el día de ayer, 1 de mayo? ¿Lo trabajaron? ¿Lo descansaron? ¿Qué van a hacer este fin de semana? 771-718-4080. La 1:08 p.m.
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0: cumbión, caray. Hoy no más ese cumbión. Muy, pero muy buenas tardes, gente chula de bonita, hermosa, preciosa y pechocha de Pachuca, de Hidalgo y sus alrededores. Mi nombre es Alejandra Ortega y te acompaño como todos los días hasta en punto de las 3 de la tarde. Oigan, se espera el incremento de las temperaturas para el día de hoy, pero el día de ayer festejamos el Día del Trabajo. El día de antier, Día del Niño. Y prácticamente lo que resta del mes estaremos que celebrando a mamá, que celebrando al Día del Maestro. Y mañana, ¿por qué no? Celebramos a nuestros maestros, a nuestros ingenieros de la cuchara grande. Así es que el día de hoy te voy a estar platicando precisamente sobre algunos datos interesantes que probablemente puedan ser de tu interés. Por lo pronto, tengo que ir a la pausa comercial porque más adelante nos vamos a enlazar con mi querido Checo Olalde. Pero pues dime, ¿cómo vas a celebrar todas estas festividades del mes de mayo? Compártelo conmigo al 771-718-4080.
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0: Dice por acá, buenas tardes, saludos para el taller de bicicletas Mari, para sus trabajadores también, especialmente para Enrique, dice, hoy es un feliz sabadito, sabadito de Gracielas, Gracielas bien frías, 1:15.
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1: 1:15.

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1: 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Dice por acá, Ale, claro que vamos a festejar el Día del Albañil con unos refresquitos de cebada. Pero el día de hoy, porque mañana no se trabaja. No, pues buen provecho. Se llama El Mejor Perfume.
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Es la 1:00 p.m. con 24 chamacos. Y bueno, te platico que el día de mañana precisamente se conmemora el Día del Albañil en nuestro país. Una celebración que es muchísimo más antigua de lo que creemos. Se estableció a partir de que Santa Elena encontró la verdadera cruz de Jesús.

0: Jesucristo en un viaje por Jerusalén. Y con el paso de los años, pues esta festividad se fue adecuando a tradiciones propias de nuestro país y además de todo eso, arraigadas en el catolicismo. Pero de eso te voy a contar más adelante. Vamos a ir a la pausa comercial. Quédate con nosotros. 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
4: ¿Qué onda? ¿Cómo estamos, familia de Radio Cristal Pachuca en el 106.1 de tu radio? Buenas tardes en este gran y poderoso fin de semana. Soy Checo Lalde y ya los acompaño el día de hoy desde
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4: 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Oigan, el día de ayer tuvimos falta, pero el día de hoy estamos bien presentes, bien listos, calixtos, para acompañarlos de aquí hace un punto de las 3 de la tarde, así que ya lo sabes, no te despegues de sintonía. 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
6: 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El fin de semana, qué padre es el fin de semana caluroso. 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Bastante tranquilo, muy, muy desacelerado. Y bueno, pues también en ese preparativo ya previo a la celebración de mamá. 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
0: Ya van llegando el montón de mensajitos. Enseguida les damos lectura. Muchas gracias por estar este fin de semana en sintonía. Es Montes de Durango.
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dice por acá, Ale, mándale saludos a Raúl, que acaba de llegar de Irlanda, de parte de la Casa del Tornillo. No, hombre, bien sufrido, mi querido Raúl, pero que sea un gran regreso. Bienvenido y que pases un bonito fin de semana.

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1: 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Dice por acá, Ale, saludos para mi mamita Juana Curiel, que está en Hawái de Telles. Le mandamos muchos saluditos. Nos piden una canción de los Tigres del Norte. Más adelante.

0: Es la 1:40. Oigan, les estaba platicando de la celebración de mañana. Fíjate que en México, los trabajadores de la construcción veneran a la Santa Cruz como patrona del gremio. Es por eso que en muchas obras de construcción vemos cruces decoradas. Anteriormente se decoraban únicamente de color rojo o morado por tradición. Sin embargo, con el paso de los años, esto se ha diversificado, se han utilizado algunos otros colores y en algunas construcciones a la fecha del día de hoy todavía podemos ver pues esta acción. Me voy a ir con un par de mensajitos porque tengo que ir a la pausa comercial. Mi querida ganadora, el día de hoy vino la bellísima Ailit Taide a recoger su bicicleta. ¿Cómo estás, mi reina?
1: Hola, Ale. Te comparto la fotito. Me dio mucho gusto conocerte. Eres muy bonita.
0: Muchas gracias, bellísima Ailín. Nos tomamos foto y todo. Fue la ganadora precisamente de la bicicleta del Día del Niño. Me encantó conocerte, Ailín. Eres bellísima y con una energía preciosa. Muchas gracias también a su mami y a su hermano por habernos visitado. Y dice por acá, la terminación 8504. ¡Qué bonita programación tienen el día de hoy! Un saludo a la señora Mari en Tlapacoya, por favor. Y pónganle una canción bonita. Ahorita la consentimos con algo, ¿cómo no?
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4: Amigos de Radio Cristal, nosotros continuamos por acá completamente en vivo a través del 106.1 de tu radio. ¿Desde dónde, mi queridísima Dania?
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Gracias por continuar con nosotros. Dice por acá, saluditos para Miriam Rivera de parte de su amorcito. ¡Qué bonito es el amor, caray! Que tengan bonito fin de semana. Se llama Me Vas a Recordar.

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0: Es la 1:52.

0: 55. Oigan, y luego me preguntan, oye, Ale, ¿y es obligación de los patrones o de nuestros amigos albañiles celebrar? La verdad es que no, pero precisamente muchos patrones, muchos jefes de obra, ingenieros civiles o arquitectos se encargan precisamente de hacerles saber a sus trabajadores, a nuestros ingenieros y maestros de la cuchara grande, lo importante que son en el mundo de la construcción. Así es que si tienen un guatequito, yo les puedo apostar que el Checo y yo estamos, mira, bien puestos y dispuestos para lanzarnos para allá. La 1:55 p.m.
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4: Amigos de Radio Cristal, hoy nosotros continuamos completamente en vivo desde esta la mueble más grande, bonita de todo el estado de Hidalgo, la Villita Mueblerías. Eso, como debe de ser. Oigan, y bien lo dice Ale, ¿eh? Mañana estaremos celebrando a los maestros de la construcción y hoy, desde hoy, puede aplicar la canción de Gerardo Díaz y su jerarquía de "Es sábado y tengo ganas de tomarme una cela". Ay, ay, ay, y luego con este clima en Pachuca, cállate los ojos. Algo que yo les debo compartirles es que, oigan, los mejores guisos se hacen con los maestros de la construcción, que ponen sus tabiquitos así en la obra, ahí le echan que si la leñita, lo que primero que encuentren, hasta periódico, y no, hombre, andan haciendo ahí unos desayunos bien ricos, bien chavochos y bien poderosos. Así que felicidades adelantadas a todos los maestros de la cuchara grande, justamente de parte de toda la Villita Molería. Y oigan, hablando de nuestros maestros de la construcción, tenemos accesos dobles para el gran partido de las Tuzas contra las Chivas, para los maestros de la construcción, para los pequeñines, para las mamás, tenemos mucho que celebrar. Y ahora también ya casi está a la vuelta de la esquina, el Día del Maestro, mi queridísima Dania. La verdad es que mayo siempre viene con muchas celebraciones, ¿eh?
5: Muchas celebraciones y muchos descansos. Nos acaban de venir a saludar unos pequeñitos, una familia completa en realidad, que nos dicen que se dedican a la venta de tacos ahí en el Palmar, cerquita de la iglesia, que haya muchas ventas el día de hoy. Y bueno, pues ellos nos contaron que no van a ir a la escuela hasta el próximo miércoles. O sea, imagínate, puentesazo, saludos al ruidoso que va pasando frente a la Villita Mueblerías. Oye, porque hay de todo este fin de semana, pero bueno, estaba yo en la parte de los saludos y del descanso y de lo bonito que son las celebraciones en México. Celebramos a quienes nos construyen nuestra casa, porque mucho se habla de que, no sé, por ejemplo, que un maestro forja niños, pero poco se habla del reconocimiento a todos los maestros que nos hacen nuestra casita para que no se caiga nunca. Para ustedes, nuestro reconocimiento y nuestro cariño. 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
0: Dice por acá, a ver si es cierto, Checo y a ver si es cierto, Checo y Ale, les vamos a mandar la ubicación y a ver si es cierto que llegan. Pues como a qué hora empieza el guateque y viendo vemos. Son las 2 de la tarde en punto. Te damos la bienvenida a esta segunda hora de buena música, información y diversión a través de Cristal
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1: Dice Ale, el Día del Albañil ya casi no se celebra. Dice, ¿y si los van a invitar a ustedes, que también nos inviten a nosotros? Pues nos lanzamos todos, ¿o qué?
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1: Ya me andan preguntando por las promociones de mayo en Cristal. Sean pacientes, chamacos. Apenas vamos iniciando el mes de mayo. Eso sí, no se despeguen de sintonía. Recuerden la frase ganadora. Yo escucho Cristal 106.1. Se llama Amorcito Mío.

0: Son las 2 de la tarde con 12 minutos. Oigan, fíjate que yo les platicaba que mañana se conmemora pues el Día del Albañil y que en las construcciones colocan una cruz. Se tiene la creencia que esta cruz protege de todos los peligros y al mismo tiempo pues hay albañiles que aseguran que se pues debe ser puesta mero el 3 de mayo, hoy nomás, mero el 3 de mayo para evitar que haya lesiones o muertes en las construcciones, que como sabemos, pues obviamente están llenas de peligro todos los días. Vamos a ir a la pausa comercial, pero quédate conmigo a través de Cristal.
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0: Oigan, siguen habiendo muchas preguntitas acerca de la celebración del 10 de mayo. Pues ya les están platicando nuestros amigos de la Villita, que tiene sorpresas para ustedes.
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0: Las 2 de la tarde con 25 minutos. Gracias a mi querido Quintil que dice: buenas tardes. Se supone que el patrón debe poner el guateque, la fiesta, el festejo, la comida, las bebidas frescas, según las creencias. Y esto pasa para que no se truene el colado. Dice: espero que me hayan entendido. Por supuesto que sí, mi querido Quintil. Gracias por compartir ese dato. Voy a ir con mis chicos allá en la Villita Mueblerías, pero no te despegues de sintonía porque continuamos con más.
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1: 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Se llama Millonario de Amores, Sergio Vega, a través de Cristal. Gracias por seguir con nosotros. Un beso y un abrazo también a Carlos Uriel por estar en sintonía.

0: son las 2 de la tarde con 39 minutos. Oigan, hace ratito Checo platicaba algo interesante y es muy cierto. Los mejores desayunos, las mejores comidas es con nuestros maestros albañiles, nuestros maestros de la cuchara grande. Y es que ellos tienen precisamente que adecuar muchas situaciones para poder echarse su lonchecito. Y muchas veces, pues precisamente convierten estos tabos de almacenamiento de agua, tambos de lámina, precisamente en anafres, en comales, en donde se hacen unos huevitos al albañil, una carnita asada, unas tortillitas ahí que las echan con gusto, y no puede faltar precisamente para desayunar de vez en cuando un refresquito de cola bien frío. Así es que, ¿cómo vas a celebrar tú? Compártelo conmigo al 771-718-4080. Vamos a enlazarte nuevamente con mi querido Checo y mi querida Dania y continuamos con más.
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4: Amigos, continuamos completamente en vivo desde la mueble más grande, bonita de todo el estado de Hidalgo, la Villita Mueblerías, en este gran y poderoso fin de semana, como debe de ser. Oigan, la verdad es que esa semana se nos fue rápido, ¿eh? Se nos fue rápido y se nos va a ir más rápido todavía, porque como lo decían hace ratito, los niños van a tener clases hasta el día miércoles. Ahí es cuando uno dice, ay, Diosito Santo, por favor, yo quiero volver a ser niño, quiero tener esos días de descanso y toda la onda, mi queridísima Dania. Pero oigan, recordarles, hablando de descanso y toda la onda, que aún tenemos accesos dobles para que el día de mañana se vayan a disfrutar de este gran partido entre el Pachuca, o sea, entre las Tuzas y las Chivas, así que vénganse por acá con nosotros porque tenemos lo que viene siendo esos accesos, mi queridísima Dan.
5: Oye, ya tenemos aquí una ganadora, nada, le vamos a preguntar el nombre. ¿Cuál es tu nombre?
6: Carla Alexandra Chávez López.
5: Muy bien, bueno, pues Carla ya tiene sus invitaciones dobles. 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
1: 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Gracias también a mi querido Chicharito, que como siempre, la verdad, tiene muchas atenciones para su servidora. Chicharito, que tengas excelente fin de semana. Y mi estimado Nepo dice, Ale, a ese desayunito le faltó que un pulquito, un curadito, algo así.

0: Ya son las 2 de la tarde con 55. Tengo que irme y fíjate que precisamente este elixir de los dioses, precisamente el pulque, es una de las bebidas pues que prefieren precisamente nuestros amigos albañiles y que no pueden faltar en su celebración. Dice por acá mi querida Blanca Estela, Ale dice, Checo tiene razón, les dieron varios días de descanso, pero no se vale, tienen los chiquillos un chorro de tarea. Pobrecita de mi Romy. Le mandamos un beso y un abrazo, mi querida Blanquita, para ti, para tu familia y, por supuesto, también para la pequeña Romy. Suerte, suerte, suerte que le pueda avanzar. Mi nombre es Alejandra Ortega. Te vas a quedar con la magia, el carisma, la simpatía de mi querido Checo Lalde. Después llega la bellísima Ana Pau, que la siguiente semana se nos va de vacaciones para que preparen ahí su tiempecito. Recuerden que ya ese cuerpecito caribeño de la Pau necesita descansar. Que tengan buena tarde, buen provecho. Les dejo, como siempre, mucho amor, besos y brillitos. Hasta la siguiente. Bye, bye.
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3: Cristal, continuamos. 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
3: Oye, mi queridísima Dani, recordarle a toda la gente que tenemos los últimos accesos dobles para que mañana se vayan a disfrutar del partido de las Tuzas contra las Chivas. Solamente pide tu acceso y con gusto te lo compartimos. 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Gracias a mi queridísima Ale Ortega ya en los controles, a mi queridísima Dan por toda esta información. Nos saludamos pasado mañana. 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
24: Ya son las 3 de la tarde con 16 minutos. ¿Cómo estamos, alegrías? Ya llegamos a cabina. Corre, que más corre, pero ya llegamos, ya nos instalamos, ¿eh?

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0: Buenas, buenas. Son las 3 de la tarde ya con 26 minutos, criaturillas del Señor, en este gran y poderoso sábado. Sábado, fin de semana. Ay, Diosito Santo. Y oigan, nosotros el día de hoy, en este sábado rico, sabroso y muy delicioso, pues bueno, vamos a armar el tremendo karaoke, vamos a armar el tremendo Síguela Cantando. Y hoy queremos que nos cantes una canción que de ley se saben nuestros amigos de la construcción, ¿eh? Así que nos tienes que cantar una canción que tú digas: oye, Checo, yo siento que mi maestro de la cuchara grande escucha esta rola porque le escucha. Yo, por ejemplo, quiero arrancar el Síguela Cantando con una canción que hay, papaya de Celaya. De ley, siento que la tienen que cantar, ¿eh? Esta canción de el mismísimo Bobby Pulido, que lleva por nombre Voy Desvelado por esas calles. Ya me los imagino. Bien desvelados, se ve hasta Cruz de Helios. Pero mira, van a trabajar como debe de ser.
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8: Las 3 de la tarde ya con 32 minutos, por acá anda mi buen Matías, Matías Gutiérrez.
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8: Ese Matías sí agarró la onda, oigan. Él sí dijo, yo le voy a cantar como de que no. Saludos bien especiales, ya lo sabes, el día de hoy cántanos un pedacito de alguna canción que crees que se saben nuestros amigos de la construcción, nuestros amigos de la cuchara grande. Mañana será su día y pues hoy los tenemos que celebrar, los tenemos que homenajear con esas canciones que andan escuchando ahí cuando andan con la cuchara grande.

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2: Ya son las 3 de la tarde con 39 minutos, criaturillas del Señor, el día de hoy en el Síguela Cantando, canciones que de ley se saben nuestros amigos de la construcción o canciones que de ley andan cantando nuestros amigos de la cuchara grande. Ay, papaya de Celaya, no de ley, no da fuerza, tiene que llevar la palabra albañil. La canción que yo, por ejemplo, siento que nuestros maestros de la construcción siempre andan cantando canciones a lo mejor de banda machos, o muy de cadetes de Linares, muy de Vicente Fernández, cuando uno de los maestros anda dolorido del corazón. No, hombre, cosa bárbara, ¿eh?
3: ¿Sí?
2: Las guarapetas se ponen buenas, producción. No, no me tocó vivirlas, me han contado.
3: ¿Qué?
2: No, ahorita les cuento una anécdota que tengo. Pero a ver, mi buen Isra, ¿qué ondirris? ¿Cómo estamos? Bienvenido, pásale a lo barrido.
4: Checo, ahí está una de Carlos y José, que dicen: ya llegó la calipiedra.
2: Ándale.
4: Y dicen que soy malora. Es algo así, el albañil. A todos los albañiles y amigos y compañeros de la construcción.
2: Ándale.
4: Todo.
2: ¡Saludotes! ¡Épale! ¡Saludotes, criaturía del Señor! Muchas gracias por conectar con nosotros. Así que en este momento nosotros te vamos a decir lo que viene siendo lo que te venimos manejando.
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Gracias, te lo dijeron. Complacidos y muchas gracias. Recuerda, cántanos una canción que tú creas que escuchan nuestros maestros albañiles, nuestros maestros de la construcción. Es más, si tú eres albañil y los andas escuchando, ¿qué canción quieres cantar el día de hoy? Porque sé que ustedes también, aparte, terminan de trabajar ya por ahí como a las 6 de la tarde más o menos. Y ahorita ya me los imagino a varios de ustedes, ¿eh? Con la Kawasaki viene Elodia. GPI, muchachos.

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10: Oigan, ya son las 3 de la tarde, 49 minutos, criaturillas del Señor. También el día de hoy queremos que nos compartas, pues, alguna frase, algún dicho, algún piropo que por ahí se andan aventando nuestros maestros de la construcción. ¡Ojo! ¡Ojo! Que se pueda pasar al aire, porque pues luego también he puesto ahí algunos que no me da. ¡Mi buen Sammy! ¿Qué onda, Iris? ¿Cómo andamos?
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10: Sammy.
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10: Ay, Sammy, Diosito Santo del Señor Jesucristo de los Santos de Jalisco. Nomás no agarró el ritmo nunca de la canción. 3 de la tarde ya con 50 minutos. Mi buen Sammy, te vamos a decir en esta poderosa tarde de sábado 2 de mayo.
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1: Las 3 de la tarde, 53 minutos, criaturillas del señor. Oigan, tenemos una bonita felicitación. Dice por acá mi buen Esteban, Checo, muy buenas tardes. Hoy quiero pedirte un favor, a ver si le puedes mandar una felicitación a Jime Saraí, porque el día de ayer fue su cumpleaños. Y nosotros a través de Radio Cristal Pachuca en el 106.1 le mandamos un abrazote bien pero bien gigantesco. Le mandamos también lo que viene siendo una mordidita de pastel. Y le vamos a mandar un taquito de carnitas. Así que Jime Saraí, te mandamos un gran abrazo, princesa. Que esté siendo un excelente fin de semana, un excelente cumpleaños. Disfruta al máximo. Y ay, ay, ay, mira ese saludo de parte de tu tío, ¿eh? Qué bonito lo bonito. 3 de la tarde, 54 minutos, llega el momento de despedir ya nuestra primera hora, que rápido se nos fue, pero antes quiero mandarle saludos a mi queridísima Flor. Flor, ¿qué nos dices? A ver, venga de ahí.
2: Hola, Checo, buenas tardes. Yo puedes dedicar una a mi señor, se llama Adrián Echitia, es albañil, y ahorita te está escuchando en
1: ¡ándale!
2: Tu estación.
1: Mira nomás, mi queridísima Flor, ¿eh? Sacó su lado romántico incurable, su romántica style. La monarquía, ah, ¿no? Esa es la canción de Baby Te Quiero. Música de Alfredo Olivas para despedir esa hora. En definitiva,

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2: Oigan, las 4 de la tarde en punto, criaturillas del Señor, en este gran y poderoso sábado fin de semana. Estamos muy contentos de recibir el día de hoy en cabina lo que viene siendo, lo que le venimos manejando, el pequeño Ángel, ganador de la bicicleta del 106.1. ¿Cómo estamos, Ángel?
9: Bien.
2: ¿Emocionado?
9: Sí.
2: ¿Al 100%?
9: Sí.
2: ¿O al 106.1? ¿Cuál de las dos?
9: Al segundo,
2: 106.1.
9: Sí.
2: Oye, cuéntame, platícame, ¿cómo te enteraste de la promoción de la bicicleta? ¿Qué andabas haciendo el día que te marcamos? Quiero saberlo todo, ¿eh?
9: A ver, el día que me enteré de la bicicleta, estaba entregando a mi hermana a la secundaria.
2: Ok.
9: Y mi papá me dijo, mándale al Checo los datos que me pediste.
2: Ok.
9: Ahí mandé los datos y no sabía para qué era.
2: ¡Ay, Diosito Santo! Él dijo, chicle y pega, chicle que pega. Sabrá Dios para qué es, pero chicle y pega. Y sí, mira qué bien que pegó el chicle, ¿eh? Sabrá Dios a cuál chicle le rezaste, porque ese chicle que venía con harto pegamento y toda la cosa. Aparte, el día que te marqué, recuerdo muy bien que me decías, Checo, o sea, prendimos la estación y en ese momento estabas dando la primera palabra y de ahí ya nos arrancamos a anotar todas las demás.
9: Sí.
2: ¿Y qué onda? ¿Nunca se te fue ninguna? O sea, de ahí ya no apagaron la estación y ya estuviste atento, ¿o cómo estuvo?
9: Sí, mi mamá me dijo, bebé, a ver, a escuchar al Checo, que ya son las 5. Fui y apenas estaba diciendo la primera palabra.
2: Ok, oye, ¿y la frase ganadora cómo la obtuviste?
9: Ah, porque cuando terminaron las tres palabras, escuché a que usted le preguntó a una niña.
2: Ok.
9: Y ella dijo mala palabra y usted repitió la frase.
2: Oigan, aparte me encanta cómo me habla de usted, ¿verdad? No, hombre, este niño, cosa bárbara, bien educadito y toda la cosa. Pero no me hables de usted, tú háblame de tú, somos amigos.
9: Ok.
2: ¿Va? Qué bonita educación de su hijo, señores. Ellos están haciendo un buen trabajo. ¿Cuántos años tienes?
9: 11.
2: 11 años. ¿Tienes más hermanos o solamente tú el consentido?
9: Mi hermana.
2: ¿Tu hermana? ¿Y quién es el consentido?
9: No sé.
2: Lo siento que tú, no sé por qué presiento, ¿eh? Oye, aparte, ¿parece un buen a tu papá?
9: ¿Eh?
2: ¿Te parece un buen a tu papá?
9: Sí.
2: ¿Sí te han dicho eso?
9: Muchas veces.
2: Oye, ¿qué quieres ser de grande?
9: No sé.
2: ¿Todavía no sabes?
9: No.
2: ¿Algo que te guste hasta el momento?
9: No sé, ¿fútbol?
2: ¿O el fútbol? Ok, bien, pues me late chocolate hoy, Ángel. Pues ahorita te hacemos entrega de tu bonita bicicleta, gracias a tus papis que el día de hoy te trajeron y toda la onda. Así que, familia, vamos a arrancar nuestra segunda hora. Él es Ángel y ahorita le haremos entrega de su bonita bicicleta. 4 de la tarde, 12 minutos. Iniciamos esta segunda hora con buena música. Música de Luis Ángel, el Flaco, que por cierto lo tuvimos en el evento de Fusivo. Y no se vio en las redes sociales, pero se dice que ya está preparándose, ya está cocinando. Fusivo 2027, 4 con 3. Soy Checo Lalde contigo hasta las 6 de la tarde.

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2: Ya son las 4 de la tarde con 10 minutos, criaturillas del Señor. Muchísimas gracias a todos los que andan conectando con nosotros a través de WhatsApp, 771-718-4080. Mira, por acá anda mi queridísima Magos, hermosa y preciosa, que te mando un fuerte abrazo. Dice: hola, Chequito, qué recuerdos me andas trayendo a mi mente. Mi padre fue maestro de la albañilería desde muy pequeño y solo te puedo decir que es un oficio de los más pesados y muchas veces mal pagado. Para nosotros como hijos era fiesta cuando hacían los colados, y justamente mi mamá preparaba pues por allí comida muy rica, muy deliciosa, y mañana no se diga, una gran fiesta el día de la Santa Cruz. Decía mi papá que si no se ponía la cruz, la casa se caía. Le puedes mandar un saludo hasta el cielo a mi papito hermoso Margarito Cortés León. Y ay, Chequito, esa canción le gustaba a mi hermano David, partió hace 2 años, quien le aprendió también justamente el oficio a mi papá muy pero muy bien. Mi queridísima Magos, te mandamos un gran abrazo. Saludos para tu papi, a ese señorón hasta el cielo, ahora una hermosa estrella que te cuida y te acompaña en todo momento. Y como siempre lo decimos, el mejor homenaje que le podemos hacer a las personas que ya no están con nosotros es justamente recordándolos, viviendo como a ellos les hubiera gustado, y sobre todo pues que de repente sí nos echemos hasta una por ellos. ¿Cómo de que no? Si les gustaba acá el tequilagüer, una caguamita, algo por el estilo, pues ¿por qué no echarnos una a su salud? Son las 4 de la tarde ya con 12 minutos. Mira, hablando de esas grandes canciones, ay, Diosito Santo, por acá ya nos andan cantando una canción que a mí en lo personal digo, ay, cállate los ojos, buenísima. ¿Qué onda, Irri?
3: Esa canción de Gerardo, no sé qué, Checo, que dice: es sábado y tengo ganas de echarme unas caguamas.
2: Ándale, mi queridísima Gloria, cosa bárbara. A ver, ¿qué nos dice por acá el 1028 Acuario?
4: Hola, camosa. ¿Qué pasó, mi Checo? Buenas tardes. Yo creo que los maestros ingenieros de la obra escuchan esta de: es sábado y tengo ganas de tomarme unas heladas.
2: Siento que me lo merezco.
4: Y creo que está ahí, me sale.
2: No te preocupes, ahorita la cantamos todos, toditos, todos. Así que, producción, échenme el.
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1: Las 4 de la tarde, ya con 22 minutos, criaturillas del Señor, en este gran y poderoso sábado. Sábado, fin de semana, muchas gracias por el honor de su compañía. Y bueno, por acá ya mi buen amigo Torero, yo tengo el alma en el ruedo, nos anda cantando una canción que dice que los albañiles la cantan sí o sí. Torero, buenos días. ¡Ole! ¡Hora que días tardes!
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1: ¡Míralo! Hasta que escuchamos cantar al torero, Oigan, esa canción se llama La Cama de Piedra, son los Alegres de Terán. Y bueno, la escuchamos juntos a través del 106.1 y te decimos, mi buen torero.
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2: Las 4 de la tarde, 27 minutos, criaturillas del señor. Oigan, quiero mandarle un saludote en especial a mi queridísima Irma Pérez Romo, que el día de hoy tuvimos esa tremenda dicha de saludarla, de conocerla y obviamente por ahí, ¿verdad? Voy a quedar un ratito con mi queridísima Irmita, ahí en la Villita Mueblerías. Le mando un fuerte, fuerte abrazo y aparte se llevó su boleto y toda la cosa para el partido de mañana, ¿eh? Saludotes, Irmita, muchas gracias por conectar con nosotros. Dice por acá, hola, muy buenas tardes, un saludo para Evaristo Suárez, ya que mañana es el Día del Albañil y espero le puedan poner la canción de mi querido viejo. Recuerden que para alguna canción nos tienen que cantar un pedacito y con muchísimo gusto los complacemos. Es música de Pepe Aguilar. Ándale, ¿y el Chente qué onda? ¿Qué onda? ¿Por qué me andas cambiando el nombre? Pepe Aguilar, Costumbres, 428.

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16: Oigan, ya son las 4 de la tarde, 34 minutos, criaturillas del Señor. Ay, Diosito Santo, tenemos más saludos. Mira, por acá anda mi queridísima Melo. Dice Checo, Dios bendiga a cada uno de los maestros de la construcción, porque es un trabajo súper, súper pesado. Por acá dice Checo, muy buenas tardes, ¿cómo estamos? Mándale un saludo a Naomi y a Citlali Austria, que se porten bien y que no anden de berrinchudas. Ay, ay, ay, porque si no, irá, órale, con la mera chancla, ¿eh? Y irá, ay, ay, ay. Oigan, deberíamos hacer un, ¿cómo se llama? Una dinámica de saber cuál es la mamá con mejor tiro con chancla. Tiro con chancla, si le vamos a poner. Y la que tenga la mejor puntería se lleva, no sé, algo. Sería padre, ¿no? No, yo nomás decía. Ay, no puede ser con ustedes. ¿Quién anda por acá? Buenas, buenas.
17: Hola, chico, le mandas un saludo a mi papá que trabaja en la construcción.
16: ¡Eso!
17: Me pones la canción de los mandados.
16: A ver, cántanos un pedacito.
17: Ve ahí, me

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1: ¡Ay, ay, ay, Oigan, y se la sabe completita y toda la cosa, Santa Cachucha del Señor. Son las 4 de la tarde, ya con 35 minutos. Nosotros le decimos...
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1: Ay, ay, ay, son las 4 de la tarde, ya con 39 minutos, criaturillas del señor. Esta es la música del señorón Eliseo Robles, que tuvimos la oportunidad de saludarlo justamente hace cuánto, como unos 3 años, ¿verdad? Ya que saludamos a don Eliseo Robles. Tipazo, tipazo el señorón. Y aparte, oigan, para la edad que tiene, le canta bien bonito a las rancheras, dirían por ahí. Se llama No Me Lo Vas a Creer. Son las 4:39.

0: Oigan, las 4 de la tarde, ya con 42 minutos, criaturillas del señor. Por acá anda conectando mi queridísimo Luis Lara. Dice que ondirris, mi buen Checo, muy buenas tardes. Oye, ay, por favor, ¿verdad? Aviso parroquial, si entre la colegancia, la de Francia, del volante, nuestros amigos que andan rodando las cuatro morenazas, alguien sabe, pues, de alguien que necesita un chofer, con muchísimo gusto nos anotamos. Así que, amigos taxistas, si por ahí alguien anda solicitando algún chofer, mi buen Luis Lara, recomendado y anotado para trabajar y toda la cosa, ¿eh? Saludos también para su esposa Genoveva, a quien le mandamos un gran, gran abrazo. Muchas gracias por conectar con nosotros. ¿Por acá quién anda conectando? ¡Hola!
1: ¡Hola!
0: A ver, espéreme, ¿qué está pasando? ¿Qué está pasando, producción? ¿No me pongan otra canción? Ahora sí, ¿quién anda por acá?
1: Hola, hola, Checo. Buenas tardecitas.
0: Buenas tardes, Dani. Te mandamos un gran, gran abrazo. Muchas gracias por conectar con nosotros. Mi queridísima Gloria, ¿cómo estás, oye?
2: Hola, chiquito, buenas tardes.
0: Buenas tardes.
2: Pues yo no tengo albañil directamente en mi casa. Mi cuñado es albañil. Orgulloso oficio. Y es verdad, es muy mal pagado. Por muchos. Pues mira, más que nada, el Día de la Santa Cruz para nosotros, o para mi casa, es muy especial. Porque nuestra iglesia, que vivimos frente a la iglesia, casi frente,
0: okay,
2: se llama de la Santa Cruz, aquí en Infonavit de Venta Prieta. Y
0: ah,
2: es correcto,
0: mira,
2: el día
0: más
2: de mañana es nuestra festividad.
0: Qué bonito.
2: El Día de la Santa Cruz festejamos a los albañiles y también festejamos el nombre de nuestra capilla.
0: ¡Qué padrísimo! Oye, mi queridísima Gloria, muchas gracias por compartirnos. Te mandamos un gran, gran abrazo. Por acá dice Lalito Hernández. Oye, te escucho todos los días a todo volumen. Que tengas un bonito fin de semana. Muchas gracias, Lalito. Te mandamos un gran, gran abrazo. Por acá dice, mira, Checo, ya se armó el baile festejado, adelantado. La princesa que ahorita nos pidió esa canción de Vicente Fernández. A ver, producción, póngame un pedacito del video, pues, para escuchar cómo la andaban ahí. Ya. ¡Bonito, oigan! Muchas gracias por compartir esos bellos momentos. Y además son momentos que se quedan siempre guardados en la mente y en el corazón. Les mando un gran, gran abrazo. Oigan, hablando de saludos especiales, quiero mandarle saludos muy, muy especiales a mi buen Miguel Ángel Acosta, que hace unos momentos vino justamente a recoger unos boletos para el partido y nos trajo unos ricos y deliciosos pastes. Mi buen Miguel Ángel, oye, muchísimas gracias, Dios te dé muchísimo más. Son las 4 de la tarde, 45 minutos. Familia, gracias por conectar, gracias por disfrutar.
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0: Oigan, 12 minutos nos separan ya de las grandes y poderosas. 5 de la tarde, si de repente se me sale Lolita Ayala, es porque ando cantando, ¿eh? Ay, ay, ay, harto saludo que tenemos el día de hoy, criaturías del Señor. Ténganos paciencia si es que andas pidiendo canción. Y si quieres el saludo especial para el maestro de la construcción, pues también se vale que lo dejes el día de hoy. Mi queridísima Geo, ¿cómo estás, Geo? Pásale a lo barrido, por favor.
19: Hola, buenas tardes. ¿Me puedes poner la de tatuajes? Tatuajes de tus besos llevo en todo mi cuerpo.
0: Mírala, no, hombre. ¿Será que Geo anda enamorada o por qué nos anda cantando esa canción de... Tatuajes de tus besos llevo en todo mi cuerpo? Perdón, perdón, me acordé. Son las 4 de la tarde, 49 minutos. En este momento, mi queridísima Geo, nosotros te vamos a decir...
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6: Oigan, vamos a arrancar juntos nuestra última hora, criaturillas del señor. Déjame ver si mi buen amigo Guadalupe Millán sigue conmigo en la línea. Guadalupe, ¿me escuchas?
7: Sí, señor, ¿cómo no?
6: ¡Eso! Oye, nos decías que eres de dónde, de Tamaulipas.
7: ¿Dónde?
6: Eres de Tamaulipas, ¿verdad?
7: Sí, señor, de Reynosa. Pero
6: ah, de Reynosa.
7: Buena.
6: Oye, ¿y cuál? ¿Qué es lo típico que se come por allá en tus rumbos?
7: Pues el cabrito.
6: ¡Uy, sí, cierto! Oye, en Tamaulipas son más tequileros, más mezcaleros, más cerveceros, ¿qué onda?
7: También, muy cerveceros, tequileros también, hijo.
6: Ándale, pues. Oye, ¿qué canción querías escuchar?
7: El Rey de Mil Coronas, con Lalo Mora.
6: ¿Alguna dedicatoria en especial o nomás para escucharla?
7: Pues, para toda mi familia aquí.
6: Eso, órale pues, mi buen Guadalupe, cuídate mucho, te mandamos un fuerte abrazo.
7: Y arriba la Cristal.
6: Eso, ay, ay, ay, mira nomás, Lalo Mora, el Rey de Mil Coronas, pa' que mi buen amigo Guadalupe Millán la canta el Merito 106.1.

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2: Las 5 de la tarde, ya con 4 minutos. Oigan, saludos a mi buen amigo Roberto Quintanar, que por acá también nos estaba cantando esa canción que escuchamos hace ratito. ¿A poco no, mi buen Robert?
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2: ¡Ándale!
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2: ¡Mira nomás! Dice esa canción, la cantó mi apá, mi buen Checo. Mándale saludos. Su nombre es Ermilo. Un fuerte abrazo, criaturilla del señor. Muchas gracias por conectar con nosotros. Por acá también anda ya conectando mi buen Paco. Paco, ¿qué ondirris? Bienvenido, pásale a lo barrido.
4: Muy buen Checo. Una canción muy especial para el día de hoy, para todos los trabajadores de la construcción. Mi respeto y admiración para ellos. Una que se llama Juan el Albañil, de Grupo Mojado. Y como es pídela cantando, pues te diré que es en su casa de madera. Ella encuentra la felicidad que no se compra con dinero. Ella es la esposa de Juan el Albañil.
2: ¡Ándale! Mira nomás. Así que, criaturillas del señor, nosotros en este momento le vamos a decir a mi buen Paco. Sigue.

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2: Ya son las 5 de la tarde con 11 minutos, criaturillas del Señor. Recuerden, es sábado de Síguela Cantando, ¿eh?
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2: Hoy estamos cantando canciones que justamente por ahí andan escuchando nuestros amigos de la construcción, nuestros maestros de la cuchara grande, nuestros maestros albañiles que mañana estarán celebrando su día y mañana andarán con caguama en mano y con la otra un taquito de lo que sea. Ya les decía yo que justamente nuestros maestros de la construcción, no hombre, se preparan unos desayunos que pa' qué te cuento, pa' qué te platico. En una ocasión me acuerdo que mi papá me llevó justamente a un colado. Yo tenía escasos, yo creo, 13 años. Yo dije, pues vamos, edad, sabrá Dios qué será eso. No, cállense los ojos. Al siguiente día no me podía levantar. Me dolía toda la espalda, pero desde ahí, la verdad es que mi papá, obviamente, lo hizo con una intención. Esa intención fue decir, a ver, fíjate, ¿qué te gusta más? ¿Andar cargando una pala o andar agarrando un lápiz? Tú verás, ya tú sabrás qué quieres hacer de tu vida. Y mira, no hombre, cuánta razón tenía mi viejito chulo, que por cierto le mando saludos hasta Morelia, Michoacán. Y me acuerdo que ahí me dieron de almorzar un huevito. Se me hizo con la boca. Un huevito en salsa roja con unos frijolitos. A uno de los que andaba ahí de los albañiles le echaron tortillitas de estas azules, que desde ahí, por cierto, les agarré un cariño a las tortillitas azules. Y hicieron una salsa de molcajete, me acuerdo muy bien. Se los juro. No es por mala onda, pero ha sido de los mejores desayunos que me he echado en mi vida, ¿eh? Pues siempre les digo, ¿no? Cuando tengan la oportunidad y que un maestro de la construcción les invite un taquito, acéptenselo, oigan. Y si no se lo quieren aceptar, lleven topper y me pasan la dirección y yo voy por él. Son las 5 de la tarde, ya con 13 minutos, familia. Muchas gracias por conectar, gracias por disfrutar. Oigan, quiero mandar un saludo muy especial. A mis señores suegros, ¿verdad? Que por ahí me van escuchando, me van sintonizando. Saludotes bien especiales para ellos. Pórtense bien, por favor. ¿Y a dónde hay que ir, no? Sí, claro, que nos invitan a algún lado. No, es cierto. No, porque luego sí son capaces, ¿eh? Son capaces de sí. Son las 5 de la tarde, ya con 13 minutos. Oigan, ¿quién anda por acá conectando con nosotros? Buenas, buenas.
4: Buenas tardes, Checo, buenas tardes. A ver si puedes poner la de... Cuatro caminos hay en mi vida. ¿Cuál de los cuatro será el mejor?
2: Ay, ay, ay, sin Yolanda Mari Carmen, criaturilla del Señor. Nosotros en este momento te decimos...
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14: Ya son las 5 de la tarde con 17 minutos. Esta es nuestra última hora, familia. Soy Checo Laldi y me quedo contigo hasta las 6 de la tarde. Mira por acá dice, es cierto, Chequito, así mi papá se llevaba a mis hermanos y gracias a todos esos consejos estudiaron y se hicieron profesionistas. Qué padre programa hiciste. Me llevaste a mi niñez y también a una parte de mi adolescencia. Te mando un gran abrazo. Muchísimas gracias por conectar con nosotros. Dulce María dice, Checo, yo siento que una de las canciones que han escuchar nuestros maestros de la construcción es la chela de mi banda El Mexicano. Ay, ay, ay, saludos, muchas gracias por conectar con nosotros, criaturilla del Señor. Y bueno, llega una canción que yo siento que de ley, de cajón, nuestros amigos de la construcción han de querer cantar, más porque es fin de semana. No quiero presentar la canción, yo quiero que ustedes me digan si se acuerdan de este cantante, ¿va? Así que, bueno, antes de ir con esta canción, recuerden que detrás de cada gran obra hay manos fuertes y un corazón de cemento que sabe lo que es el trabajo duro. Feliz día por adelantado a todos nuestros maestros de la construcción, nuestros maestros de la cuchara grande. 5 de la tarde con 19 minutos. ¿Recuerdas quién cantaba esta canción? ¿Sí? ¿No? ¿Tal vez? ¿A lo mejor? ¿Puede ser? ¿Quién sabe? Déjame tu comentario a través de WhatsApp.
15: 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A ver, pastorcito, mira bien las borregas.

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1: Chulada de maíz prieto, chulada de maíz prieto lo que acabamos de escuchar, criaturillas del señor. Por acá comencé a recibir bastantes comentarios, muchísimas gracias. A ver qué dicen por acá.
2: Miguel Aceves Mejía.
1: Íralo nomás, por acá dice Checo, ese es el mismísimo Miguel Aceves Mejía con la canción de El Pastor. Y algunos no saben, pero esa sí es música. Ay, ay, ay, y el conejo malo no. Ay, no puede ser con ustedes. El mismísimo Abelín, Cosa bárbara, cosa seria. A ver, échenme un pedacito mientras. Uy, esa canción también es buenísima, La malagueña del mismísimo Miguel Aceves Mejía. Felipe, ¿cómo estás?
3: Mi Checo, esa es El Pastor con Miguel Aceves Mejía. Digo, perdón, Miguel Aceves Mejía.
1: Ay, ay, ay, no, Felipe.
4: Qué bonitos ojos tiene.
1: Venga, anda, no, a veces dicen, Checo nos hace las tardes. No, ustedes me hacen la tarde a mí, No, no, no, son bárbaros. Buenas, buenas.
5: ¿Qué onda? Mi queridísimo Checo, Chequito, Chequín, Checón. Sin duda, un gran rey del falsete.
1: Ándale.
5: Miguel Aceves Mejía.
1: Eso, ese mero criaturilla del señor.
4: Ni siquiera parpadear.
1: Mira, por acá andan nuestros amigos, los famosos paraditos. Dice Checo, es Miguel Aceves Mejía con El Pastor. Les mandamos un gran, gran abrazo. Y Remita también dice Checo, confirmo, es Miguel Aceves Mejía. Angelita dice, muy buena tarde, chiquito. Les mando un abrazote a todos los maestros de la construcción. Que Dios les brinde muchas fuerzas y salud para hacer realidad los sueños de tantas y tantas personas que desean su hogar. Qué bonito mensaje, mi queridísima Angelita. Muchas gracias por conectar. Pedrito Ortega dice Checo, el mismísimo Miguel a veces, también me pone a veces, Miguel a veces Mejía. Bueno, él no puso eso, puso Miguel a veces Mejía. No, no, no, no, les digo que son bárbaros. Órale, latigazo. Por andar ahí diciéndole cosas a mi amigo Miguel Aceves. No, ya falleció mi amigo Miguel. En el 2006, fíjense nomás, nació el 15 de noviembre del año 1915 en Juárez. Y falleció el 6 de noviembre del año 2006 en la Ciudad de México. Ay, ay, ay. 5 de la tarde, 24 minutos. Vamos a cambiar un giro, poquitas ya. De música, de giro, de toda la onda. Los Ángeles Azules, Ricky Martin y Tini. Se llama Vuelve.

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2: Las 5 de la tarde, 28 minutos. Oigan, saludos para Remedios Pérez Ávila hasta Zempoala por el Día del Albañil 528.

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1: Las 5 de la tarde, ya con 39 minutos, criaturillas del Señor. Mira, por acá anda mi queridísima Araceli, dice buenas tardes. Oye, le puedes mandar un saludo a mi esposo Andrés Corona por el Día del Albañil, dedicándole la canción de Es sábado y tengo ganas, de Gerardo Díaz y su jerarquía. Nada más que, ¿qué crees, criaturilla del Señor? Que esa canción ya salió. Mandamos un gran abrazo, muchísimas gracias por conectar con nosotros. ¿Quién anda por acá? Buenas, buenas.
2: Checo, un saludito para mi albañil. Y él luego anda cantando la canción que dice:
1: a ver.
2: Anillo de bodas que puse en tu mano. Anillo de símbolo de nuestro amor. Que unió para siempre y por toda la vida a nuestras dos almas delante de Dios.
1: ¡Míralo!
2: ¡Bonita tarde!
1: ¡Épale! ¡Excelente tarde, criaturilla del Señor! Muchas gracias por conectar con nosotros. Así que te vamos a decir, criaturilla del Señor,
3: ¡síguela cantando!

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10: Su, su, su. Ándale, macho, 5:46.

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1: Las 5 de la tarde, ya con 52 minutos, criaturillas del Señor, ya nos estamos despidiendo, ya nos estamos desconectando como debe de ser. Oigan, por acá un muchachón que me anda diciendo: oye, Checo, por favor, ponme la canción de Caminos de Guanajuato, porfa, porfa. No puede ser, no puede, nomás nunca me mandó la canción, aunque sea un pedacito cantada, pero está bien, no pasa nada. Ahora te vamos a complacer para que veas cómo somos de re buena onda acá en Radio Cristal, criaturillas del Señor. Ya nos vamos, nos despedimos, nos desconectamos. Viene mi queridísima Ana Pau para acompañarte desde las 6 de la tarde y hasta las 9 de la noche. Después Ale Ortega de 12, no es cierto, de 9 a 12 de la noche. Y bueno, recuerden que ya también mi queridísima Ana Pau se nos va de vacaciones. ¡Ah! ¿Quién como ella, eh? ¡Qué envidia de la buena! Pero está bien, creo que todos necesitamos descansar, necesitamos despejar la mente. ¿Por qué no un tiempecito para nosotros? Y ya Pau se lo merece también. Se lo hagan con harto esfuerzo y con harto trabajo. Así que, bueno, criaturillas del Señor, wow, nos despedimos y nos desconectamos con esa canción para la terminación 4839. Música de Caminos de Guanajuato. Soy Checo Lalde. Si usted y Dios lo permite, nos escuchamos el día lunes desde las 6 y hasta las 9 y después de 3 a 6 de la tarde. Ah, y este lunes de 1 a 3 en Juárez 804. Órale pues, vámonos.

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6: Ya son las 5:59.
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